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4: La Dirección General de Inspección y Vigilancia en Hermosillo superó la meta de atender o retirar 1,000 vehículos de la vía pública, a poco más de un mes del arranque del operativo Hermosillo Libre de Vehículos en Situación de Abandono 2026. Se han atendido 1,006 reportes ciudadanos. El gobierno de Canadá hizo eco este martes de la alerta de seguridad que Estados Unidos emitió ayer para Mexicali ante información sobre una posible amenaza cuyo origen no ha sido precisado. A través de un mensaje en X, recomendó a sus ciudadanos evitar acudir a los edificios gubernamentales y buscar refugio en caso de un incidente. La leyenda de la música country Dolly Parton ha fallecido a los 80 años, tras una célebre carrera de 6 décadas. Nacida en una zona rural de Tennessee, Parton compuso más de 3,000 canciones, vendió más de 100 millones de discos en todo el mundo, ganó 11 premios Grammy y logró situar 44 álbumes de música country entre los 10 primeros puestos de las listas. En paz descanse. 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Soy Cheryl García y continuamos en una hora con más información en Nuestras Noticias Radiorama Sonora.
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1: Hola, ¿qué tal? Muy buenas tardes, buenas tardes. Son las 5:09 y después de haber escuchado al señor Juan Gabriel con este gran tema, Yo no nací para amar, damos inicio a esto que es Memorias a través de Estudios 104.9 FM. Hoy martes 25 de agosto, muchísimas gracias por estarnos sintonizando en ese segundo día de la semana laboral, por supuesto. Felicitando a todas las personas que hoy festejan su onomástico, su cumpleaños o algún acontecimiento en especial. Los saluda su amiga María del Socorro Rubalcaba en los controles en cabina, Manuel Villa. Gracias por estarnos sintonizando la tarde de hoy. Y esa canción de Juan Gabriel dice que a los 16 no sabía que iba a encontrar un amor y que eso es una canción muy sufrida. Esa de la de Yo no nací para amar, creo que todos de alguna forma hemos sido amados y amamos a alguien, a tu mamá, tu papá, un hijo, un hermano, un vecino, un compañero de trabajo, una amiga, en fin, yo creo que todos, así nos hizo Dios, que estamos hechos para amar y para que nos amen, aunque hay algunos que no se ayudan mucho, ¿verdad? Por supuesto. Los grandes amores dejan recuerdos en todas las canciones y la música es el medio más cercano que tenemos para viajar en el tiempo. Escuchar una canción puede hacerte revivir el pasado. Y si seguimos con temas así bonitos que nos llevan precisamente a recordar nuestros tiempos de juventud, de adolescencia, nos vamos a ir con un tema que envío con muchísimo gusto para todos los choferes de ruta, los camiones urbanos, suburbanos, de autobuses y a los conductores de las distintas plataformas, ya sea Uber, Didi, gracias. Entonces nos vamos, Pulso Creativo, por supuesto, todas las tardes nos acompañan. Tenemos enseguida al señor Julio Iglesias, un tema que me encanta, 16 años.

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6: Seguimos en esto que es Memorias cuando son las 5:17, para cada recuerdo hay una canción, una sonrisa, incluso hasta una lágrima. Vamos a continuar con más música bonita, claro que sí, saludando a Jacobo Flores y familia en la Primero de Mayo, también a Claudia Melina López y familia en Casablanca. Ingrid Macías también nos acompaña allá en Casablanca en la sección dorada, por cierto. Carolina Muñoz y familia, muchas gracias por estarnos sintonizando la tarde de hoy. A don Ricardo Reina Salazar en Villa Bonita, a Alberto Méndez en Villas del Rey. El siguiente tema es con Janet, eso se llama Daría Cualquier Cosa.

5 de la tarde con 21 minutos acabamos de escuchar a Janet con el tema daría cualquier cosa. Les recuerdo que tenemos WhatsApp en cabina, es 6442-332394 para si tienen alguna petición de alguna canción, algún saludo. Claro que sí, con muchísimo gusto estamos aquí para atenderles. Y fíjense que este día ha estado haciendo bastante calor, bastante, pero mucho calor. Dicen que viene una tormenta costera, algo así, estaba escuchando en las noticias. Parece ser que hoy por la noche y la madrugada de mañana miércoles van a seguir las lluvias aquí en Ciudad Obregón. Así es de que prepárense, ahora sí que amarrar los techos. Tú no sabes, Manuelito, tú no sabes, pero te voy a contar. Cuando nosotros éramos jóvenes, así los cincuentones, sesentones o los de los 70 años y más, la mayoría de las casas, pues, eran de lámina, eran de cartón, de fibracel. Entonces no como ahora, que ahorita el más pobre tiene su casita de material, no, ya sea de ladrillo o de block. Entonces cuando se venían los vientos así huracanados, cuando se pronosticaba que venía así una tormenta, un huracán o lluvias fuertes, ahí andaban los papás y amarraban de las vigas de madera, amarraban los techos para que no se volaran. Fíjate lo que es, no estábamos acordándonos de eso ayer, lo platicábamos, cómo ahorita la gente, la mayoría, no quiero decir que todos, hay mucha gente que no somos agradecidos con Dios por lo que tenemos. Para empezar, ok, ya hace mucho calor, es cierto, pero la mayoría por la casita más humilde tienen un cooler, que de hecho los coolers casi ni los usan, aire acondicionado, mini split de ventana, y la mayoría está en autobús. O sea, puede agarrar el camión, los camiones refrigerados nuevos, muchos, yo he visto. O sea, yo no me subo a los camiones porque gracias a Dios tengo mi carrito que me lleva y me trae. Pero no vivimos tan rústicos como vivíamos nosotros en nuestra juventud, en nuestra adolescencia, en nuestra niñez. Y me estaba acordando de eso, estábamos platicando ayer, de que ahí andan los papás, se subían y amarraban para que no se volaran los techos. Y eso es, creo que en esta época muy pocas personas han de estar padeciendo así, principalmente la gente que vive en los ejidos, en los campos, y muy poquitos, porque tú vas a cualquier pueblo de aquí alrededor de Ciudad Obregón del municipio y ves unas casas preciosas, y luego ahora que venden los terrenitos allá rumbo de Hornos, por ejemplo, unas casas ya la quisiera yo para vivir, no para el fin de semana. Pero en fin, eso es otra historia, diría por ahí el Necker. Y nos vamos con más canciones. La siguiente nos la solicita una persona que quiero mucho y que todas las tardes nos acompaña. Carlitos González, tenemos aquí a José Luis Rodríguez, el Puma. Esta canción hermosa, Dueño de Nada.

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12: De la tarde, ya con 36 minutos, 24 minutos y serán las 6. Y sigan los comentarios respecto a las cuestiones del pasado, por supuesto, los recuerdos. Son bonitos los recuerdos y ahorita no sé si se han fijado de que en Facebook, que es la red social que tengo, Instagram no tengo y mucho menos eso es el TikTok y todo eso, no, jamás en la vida, nunca, el TikTok no me gusta, pero se respeta. Entonces en el Facebook he estado notando que hay muchas páginas, hay muchos de programas pasados, de programas que hablan, páginas del recuerdo. Por ejemplo, acabo de encontrar por ahí algo de aquí de Obregón, el Obregón Viejo, y en mi página, ahora sí, en de ahí de Facebook, búsquenme como Socorrito Rubalcaba, así ve grande y luego ve chica, manden la invitación. Voy a estar subiendo fotografías que no son mías, por supuesto, sino que son fotografías que se han compartido en Facebook de cómo estaba la ciudad hace 20, 30, 40, 50 años. Y la verdad, uno dice, ¿cómo es posible que la vida se nos fue o se nos está yendo prácticamente? Y veo fotografías, por ejemplo, de la antigua catedral, y yo recuerdo una catedral preciosa, la que está ahorita la hicieron pues más moderna y esto, pero en realidad la antigua catedral estaba mucho más bonita. Luego ponen fotografías de acá de la Zaragoza y California en la plaza, había una como concha acústica, creo, así que tenía unas bolas así de colores, se miraba muy muy bonita. Ahí se ponían puestos de vendimias, vendían pulseras, muchas cosas así. O sea, es maravilloso el pasado. el pasado y recordar esos tiempos que a lo mejor los jóvenes, los adolescentes y los jóvenes, así como tú, Manuelito, con tus 33 años recién cumplidos, yo creo que pues ni conociste y mucho menos pues lo vas a recordar si no lo viviste. Hay tantas partes en nuestra ciudad que poco a poco fueron desapareciendo y que dices tú, ay, bueno, ¿por qué ya no está? Y muchos dicen, ay, es que hay que darle paso a la modernidad, pero a veces no todo lo moderno es bueno, como tampoco todo lo antiguo fue bueno, ¿no? Ahorita, por ejemplo, estaba reportando Irán Rivera y decía ahí en el WhatsApp de cabina, que se los vuelvo a repetir, es con 42-33-23-94. Dice Irán que él en casa de sus abuelos recuerda que ponían sacos de arena en el techo, precisamente para que no se volaran los techos, como les comentaba, de ¿cómo se llama? Lámina de cartón, de ese material, pues que era muy endeble. Entonces, así lo recuerda él, y esos recuerdos de la infancia son los que se quedan grabados. Ahí nosotros vivimos ahorita en la Municipio Libre, y cuando caímos, así decimos, no, cuando caímos ahí, yo me acuerdo que había casas ahí de vecinos, había una vecina así casi enfrente, refugio, le decíamos Cuca, tenía una casita así de fibracel y un árbol enorme. Y cuando llovía de veras, así que llovía, que corría el agua por las calles, mi mamá luego le hablaba, hey, vénganse para acá, para la casa, porque nosotros teníamos así un porchecito, y era casa de material, vénganse para acá. Y esa era la solidaridad que había con los vecinos, o sea, vénganse, ahí dormíamos en los cáteres, en el porche, con el abanico, nada más, porque la verdad sí, llovía bastante en aquellos tiempos. Se supone que hoy en la noche, mañana en la madrugada, va a llover, según les comentaba al principio, según los pronósticos del tiempo. Así es de que gracias, Irán, por compartir tu historia. A Julieta Salgado le mandamos saludos. Y enseguida vamos a escuchar a Amanda Miguel. Oye, es que no iba a venir Amanda Miguel, ya no he visto los anuncios. Yo me acuerdo que iba a estar Amanda Miguel acá en la Arena Itzon junto con una muchacha de aquí de Obregón que canta muy bonito, muy guapa. No se me olvida el nombre de pronto. Entonces, ya no he escuchado comerciales. Vamos a checar si se suspendió, si siguen o qué. Amanda Miguel con Las Pequeñas Cosas.

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2: 5 de la tarde, ya con 50 minutos, seguimos aquí en Memorias a través de Studio 104.9 FM. Y hay canciones por ahí que nos recuerdan al ser amado, porque en cada palabra, en cada nota todavía encontramos un pedacito de lo que fuimos. Así es. Quiero saludar en esta tarde también a los maestros García Jomazo. Acabo de ver el WhatsApp, disculpen ustedes, hace rato que me mandaron mensaje al WhatsApp personal, no lo había visto hasta ahorita. Saludos en esta tarde calurosa de agosto. Y también quiero saludar con mucho gusto a mis amigos de Pulso Creativo. 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Y vamos a continuar ahorita con música Alberto Vázquez y Leticia Salinas, me parece, es la que lo acompaña. Es una canción de los ochentas, si mal no recuerdo, y en lo particular me encanta. Si la invitara esta noche.

Es 25 de agosto, la última canción del programa, con muchísimo gusto la quiero dedicar para mi cuñada Magda González. Todas las tardes nos sintoniza y esa es una de sus canciones favoritas. Y gracias por ser nuestra compañía en la tarde de hoy. Deseamos que su día, el día de ustedes, siga sonando tan bien como esta emisora, Estudio 104.9. Y ya sabe, los esperamos mañana en punto de las 5 de la tarde. Por hoy mi voz se apaga, pero tu ritmo no. Hay que seguir con los clásicos. Claro que sí, con Manuelito Villa. La voz de Estudio 104.9 FM. Y vamos a escuchar a Raúl Abramson, un tema precioso, se llama Una vieja canción de amor. Con permiso, buenas tardes, bendiciones.

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2: Hermosillo y Sonora ocupan el tercer lugar nacional en fosas clandestinas con 110 y 381 hallazgos, respectivamente, de acuerdo con un estudio de la Universidad Iberoamericana. Los datos fueron obtenidos mediante un monitoreo de medios de comunicación y abarcan los últimos 18 años. Sonora comenzó a registrar un incremento importante de estos casos a partir del 2017. Las farmacias del bienestar comenzarán a operar este septiembre en Sonora junto a la creación de 419 nuevos consultorios del Sistema Universal de Salud, esto como parte de la ampliación de la red de atención primaria impulsada por el Gobierno de México, que contempla la creación de 6.567 puntos de atención para medicamentos y 12.750 nuevos consultorios para todo el país. La Administración Federal presentó una miniserie documental titulada Con el Pueblo, por el Pueblo, para el Pueblo, Gobierno de Territorio, una mirada en tres actos. Este material audiovisual, en el marco del segundo informe de la presidenta Claudia Sheinbaum, recapituló los logros operativos, el despliegue de las brigadas y consolidación de los programas sociales durante el último año. 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Soy Cheryl García y continuamos con esta y más información el día de mañana en Nuestras Noticias Radiorama Sonora.
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1: Con 12 minutos, oye, damos inicio a los clásicos con esa joyita a cargo de Ted Nugent. Joyita una tras otra, ya sabes que en este programa las leyendas vuelven a sonar, porque la leyenda nunca muere. Y hoy, 6 con 13 minutos, martes 25 de agosto, no todo en la vida es fiesta. Llegó el momento de dar la nota triste, partió de este plano terrenal, Dolly Parton, la leyenda. Y por eso vamos a dedicar la siguiente canción, la siguiente melodía, en su honor, porque las leyendas siguen sonando fuerte aquí en estudio. Te invito a que me mandes mensaje a cabina, algún comentario, alguna canción, con todo gusto, al número cabina 6442 33 23 94.

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10: 6:34 PM. Oye, pura joyita musical, puro clásico. ¿Dónde más? Aquí en estudio. Invitamos a toda la raza que me mande mensaje, que se reporte, que me digan: Manuel, yo soy fan de los clásicos, soy fan de esas canciones del recuerdo, de las oldies bonitas en inglés. Mándame tu mensaje. Quiero conocerte, quiero saber dónde andas, para saber si hay gente que disfruta este proyecto musical. Somos ahora sí la última rebelión, la última guardia aquí al pendiente, tratando de mantener vivo esta música tan bonita, tan bella, aquí en estudio. Saludos a Julieta Salgado, mi estimado Héctor. Saludos que anda vendiendo fruta ahí enfrente de la Coppel de la 200. Saludos a Roxy, Ángel Alfonso Rodríguez, Rosa Sotelo. Saludos a mi estimado Genaro, Luz García, Rosita García. Oye, saludos a Alejandro Gutiérrez, también Edna Leiva, Alejandro Sánchez, Julio Flores, Jorge Ruiz, Alejandro Tirso. Saludos a Isabelita, que se reporte la bandera nacional. Saludos a Roxy, ya ves, la invoqué. Saludos a Alejandra, dice. Yo también, Manuelito, aquí andamos. Dicen, échate una de Phil Collins, ¿cuál será buena? Saludos a Beto Méndez. Dice, Manuelito, recordar es volver a vivir. ¿Y cómo no? Recordando la única y original, ya sabes, Dolly Parton. Saludos a Cristina Castellanos. La sonrisa eterna, bonita tarde. ¿Quién más anda por acá? Me dicen, Manuelito, bonita tarde. Saludos a Lalo Costa, así me gusta. Que la gente se reporte. Saludos a John Winston, nombre de así de actor de película, esos de vaquero. Y nos vamos con este tema, Tell Him. ¿De quién? ¿Quién la canta? Mándame el mensaje, mándame la respuesta al 6442-332394 para que estos clásicos sigan vivo al día de hoy.

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0: eso qué?
1: 6 de la tarde con 51 minutos. Te habla Manuel Villa. La voz, ya sabes, de aquí de Estudio Las Tardes Bellas, calurosas, románticas también, de Estudio 104.9 FM. Martes 25 de agosto acabas de escuchar ni más ni menos esta joyita a cargo de Phil Collins, Another Day in Paradise. Y por acá me dice el Manuel, justo esa canción quería escuchar. Ya sabes, la magia de la radio nos une, nos conecta. ¿Quién más anda por acá? A ver, cuéntanos. ¿Cómo se vive la radio?
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1: ¡Hoy no más! Igualito te salió, mi señor peleonero. Llegó la tarde, llegó el momento de despedir el programa. Y quiero algo distinto en esta tarde para cerrar con broche de oro. Dime esa canción que debería de ser la canción para cerrar. Así que aprovecha, mándame el mensaje a cabina 6442-332394. ¿Cuál sería la canción perfecta para cerrar este programa de clásicos? Mándame el mensaje, vamos a ver qué dice el público. Porque ya sabes que este programa es tuyo, no vale, preso la voz un ratito. Y amenazo con regresar de 1 a 3 de la tarde en retroactivo, lo mejor de los 90 a los 2000. La hora de los clásicos a las 6. A ver, me dicen por acá. A ver si la tengo esa, saludos a mi estimado Yanko. ¿Será que la tengo? Revisamos de manera express, pero primero, nos vamos con algo de Bob Dylan. ¿Dónde más? Aquí en Estudio, ahorita regreso.

De Michael Jackson, ¿qué opina la raza? Yo opino que está excelente. Yo me voy, se está poniendo nublado, ahí viene el agua. Mucho cuidado, va a subir la tarifa. Te deseo lo mejor, que tengas una excelente tarde. Regresamos el día de mañana de 1 a 3 de la tarde en Retroactivo. Y ya sabes, a las 6, con una hora completa de canciones que necesitan volver a sonar en la radio. Y dicho eso, yo me voy. Bonita tarde, te deseo. Primero voy a llegar por un pan dulce ya. A esta hora, con este clima, se antoja. Saludos a toda la bandera y suena esta canción. Porque debemos cerrar a lo grande. Una tarde bella. Se acompaña con buena música. Y dicho eso, nos vamos. Bonita noche.

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2: Las 7 con 17 minutos.
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14: Las 7 con 33 minutos.
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6: Las 7 con 48 minutos.
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1: Las 8 en punto.
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0: Las 8 con 10 minutos.
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5: Las 8 con 17 minutos.
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0: Las 8 con 32 minutos.
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0: Las 8 con 45 minutos.
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0: Las 8 con 46 minutos.
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0: Las 9 en punto.
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3: Sheinbaum anuncia registro para médicos y nuevos consultorios del IMSS Bienestar. Graciela Domínguez asumirá el gobierno de Sinaloa tras la nueva licencia de Rubén Rocha Moya. Vinculan a proceso a testigo clave en caso Cuen. Esto y más en las noticias de hoy.
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3: Resultados. ¿Cómo están? Bienvenidos. Al resumen de noticias de Radio Resultados. Hoy es martes 25 de agosto y ya estamos listos con la información. A los Reyes y a Alejandro Osorio. No se desconecte. Iniciamos.
2: Conferencia de prensa, Claudia Sheinbaum Pardo.
4: La presidenta Claudia Sheinbaum informó este martes desde Palacio Nacional que los interesados en sumarse a la atención primaria podrán inscribirse a partir del 14 de septiembre. Señaló que de septiembre a diciembre serán adecuadas las farmacias del bienestar y en enero iniciará la operación de los consultorios del Servicio Universal de Salud IMSS Bienestar.
5: Para todos aquellos que quieran participar, profesionales de la salud, como responsables del consultorio, están invitadas y invitados médicos jubilados, médicas jubiladas, que no necesitan dejar su jubilación, pueden recibir un apoyo adicional por participar. Esa fecha es a partir del 14 de septiembre. Se abre la convocatoria para incorporarlos como responsables de los consultorios. Y la otra fecha importante es que de septiembre a diciembre

0: se van a adecuar todas las farmacias del bienestar para el programa Salud Casa por Casa. Y en enero inician la operación de los consultorios del Servicio Universal de Salud, IMSS Bienestar.
1: La presidenta Claudia Sheinbaum afirmó que mantiene el mismo criterio para todos los casos bajo investigación de la Fiscalía. Al ser cuestionada sobre si el senador Enrique Insunza debería pedir licencia, dijo que cada persona debe decidirlo. También señaló que cualquier investigación solicitada por Estados Unidos debe presentar pruebas y apegarse a las leyes mexicanas.
0: Cada quien tiene que hacer también una decisión. Ayer di mi opinión sobre el caso del gobernador de Sinaloa, hoy con licencia. Considero lo mismo en todos los 10 casos que están bajo investigación de la Fiscalía. Pero cada quien tiene una decisión frente a la gente, frente al pueblo. Cada uno tiene que tomar también sus propias decisiones. Tiene que haber, en todo caso, si así lo decide la Fiscalía, una investigación de la Fiscalía en curso. Este caso tiene varias aristas. La primera, y la manifestamos siempre, es que en México decidimos los mexicanos, y que cuando hay una investigación por parte del Departamento de Justicia de los Estados Unidos que solicita una extradición, una detención, tiene que haber pruebas. Eso lo vamos a defender siempre.
1: La secretaria del Bienestar, Leticia Ramírez Amaya, reporta más de 24 millones de consultas y 17 millones de pruebas con el programa Salud Casa por Casa en todo el país.
2: Queremos decirles que hasta el momento se han realizado casi 25 millones de consultas. Primera visita, 12.270.000. 12 millones de casas visitadas por los profesionales de la salud en el programa Salud Casa por Casa para tener el expediente médico. La segunda visita, 7 millones, y ya estamos realizando la tercera visita en muchas de las viviendas. Llevamos 4 millones de visitas. Por cierto, aprovecho la oportunidad para aquellas enfermeras, enfermeros, médicos que quieran participar en el programa Salud Casa por Casa, que se inscriban. Está abierta la convocatoria en la página de Bienestar, ahí la podemos, lo pueden checar. Me faltó decir que hay 17.1 millones de pruebas que hemos realizado de glucosa, colesterol y triglicéridos. Estas son, también es un dato muy importante, porque es la atención individualizada, la atención en la casa para los pacientes.
1: A partir de septiembre y hasta noviembre de 2026, se ampliará el programa Farmacias del Bienestar a 6,567 farmacias en 24 estados del país, donde ya opera el IMSS Bienestar. Eduardo Clark, subsecretario de Salud, informó que se busca garantizar el abasto oportuno de insumos médicos básicos mediante el programa Casa por Casa.
3: Hoy podemos platicarles que con la experiencia del Estado de México damos el siguiente paso: continuar ampliando el programa Farmacias del Bienestar del programa Salud Casa por Casa a los 24 estados donde opera el IMSS Bienestar, porque ahí tenemos ya una red federal consolidada. Nos ha permitido que en 24 entidades federativas tengamos ya una red integrada entre el IMSS, el ISSSTE, el IMSS Bienestar, para dar adelante este paso. Empezará en septiembre y estaremos abriendo paulatinamente los espacios hasta concluir a escala nacional durante el mes de noviembre. 3 meses en los que iniciaremos desde el 1 de septiembre y continuará día con día.
1: El gobierno federal pondrá en marcha a partir de enero de 2027 más de 12,000 consultorios de atención primaria en 24 estados donde opera IMSS Bienestar. La estrategia busca fortalecer la medicina preventiva, acercar atención médica gratuita a más familias y reducir la saturación en hospitales, informó el subsecretario de Salud, Eduardo Clark.
3: Y lo que queremos anunciar hoy es que iniciaremos a partir de enero del 2027 la operación de una ampliación de la red de servicios de atención primaria en 24 entidades federativas donde opera el IMSS Bienestar. Vamos a poner a operar 12,750 nuevos consultorios de atención primaria. Y preguntarán, ¿por qué en estos estados? Porque al igual que con las farmacias del bienestar, la creación del IMSS Bienestar nos ha permitido generar ya una red de servicios de salud federal. El IMSS para personas con seguridad social, el ISSSTE para los que trabajamos en el estado y el IMSS Bienestar para las personas que no tengan seguridad social. En estas 24 entidades federativas, al tener una red tan robusta, ya podemos hacer este tipo de iniciativas y de proyectos de ampliación de la atención primaria a la salud.
4: Nacional. El Congreso de Sinaloa designó a Graciela Domínguez Nava como gobernadora interina del estado, tras la nueva licencia por tiempo indefinido de Rubén Rocha Moya. La sesión extraordinaria se realizó este martes con 36 legisladores presentes. Domínguez Nava, diputada federal con licencia y exsecretaria de Educación Estatal, fue propuesta después de negociaciones internas entre grupos de Morena. El Congreso había aprobado el domingo la separación de Rocha Moya, quien apenas el viernes 21 de agosto había retomado el cargo luego de permanecer fuera desde mayo. Domínguez Nava es socióloga por la Universidad Autónoma de Sinaloa y cuenta con experiencia legislativa y en la administración pública estatal. Con su nombramiento, el Congreso busca dar continuidad al gobierno de Sinaloa. Un juez federal vinculó a proceso a Fausto Corrales Rodríguez por encubrimiento en el homicidio del ex rector de la Universidad Autónoma de Sinaloa, Héctor Melesio Cuen, y por falsedad de declaraciones. La autoridad ratificó la prisión preventiva y fijó 3 meses para el cierre de la investigación complementaria. Corrales Rodríguez es considerado testigo clave de los hechos ocurridos el 25 de julio de 2024, cuando Cuen fue asesinado y de manera paralela Ismael El Mayo Zambada fue privado de la libertad y posteriormente trasladado a Estados Unidos. La Fiscalía General de la República sostiene que las primeras versiones sobre un supuesto ataque en una gasolinera formaron parte de un montaje. El acusado fue detenido la semana pasada en la Alcaldía Miguel Hidalgo, en la Ciudad de México. El Instituto Mexicano del Seguro Social rescindió el contrato de 2 empresas encargadas del registro de proveedores para la integridad tras detectar incumplimientos en el manejo de información confidencial. La Secretaría Anticorrupción y Buen Gobierno informó que Soluciones para Negocios Éticos, Competitivos y Sustentables, vinculada a Grupo Salinas y Creaciones Tecnológicas y Digitales GIM, proporcionaron datos de proveedores del IMSS a la empresa UPAX GS, sin contar con autorización. El contrato, vigente originalmente hasta diciembre de 2027, fue rescindido el pasado 30 de julio. Además, el órgano interno de control del IMSS inició una investigación para determinar posibles responsabilidades de servidores públicos y particulares involucrados.
5: Ciudad de México.
1: Policías de la Secretaría de Seguridad Ciudadana detuvieron a 15 personas, entre ellas 4 menores de edad, por su probable participación en el intento de desalojo de 28 familias en un predio de la colonia Martín Carrera, en la alcaldía Gustavo Amadero. De acuerdo con la denuncia, un grupo ingresó a un domicilio de la calle General López de Santa Ana, agredió a una familia y comenzó a sacar muebles y pertenencias a la vía pública. Tras recibir el reporte del 911, elementos de la SSC acudieron al lugar y detuvieron a los señalados. También aseguraron 2 automóviles y una motoneta. Los detenidos fueron puestos a disposición del Ministerio Público, que determinará su situación jurídica y continuará con las investigaciones.
5: Estados.
4: La Fiscalía de Guerrero informó la detención de Jorge Luis N., alias El Choco, identificado como presunto jefe de plaza de los rusos en las zonas de Caleta, Caletilla y Las Playas, en Acapulco. El detenido es señalado por su probable responsabilidad en un homicidio ocurrido el pasado 21 de agosto en el fraccionamiento Las Playas, donde un hombre fue asesinado a balazos. La captura se realizó en la colonia Progreso, durante un operativo conjunto de autoridades estatales y federales, con apoyo del Ejército, la Guardia Nacional, Marina y la Secretaría de Seguridad Federal. De acuerdo con reportes, los rusos mantienen presencia criminal en Guerrero y Oaxaca. Cientos de trabajadores del Ayuntamiento de San Fernando, en Tamaulipas, se manifestaron en la plaza principal para exigir un incremento salarial y una pronta respuesta de las autoridades laborales. A la protesta se sumaron empleados afiliados a la CTM, quienes mantienen una demanda contra una empresa dedicada a la extracción de gas en la cuenca de Burgos. Tras la movilización, un juzgado laboral agilizó el proceso y programó una nueva audiencia para este miércoles, donde se espera una resolución. Los inconformes advirtieron que podrían tomar la presidencia municipal si no hay avances, al considerar que el juicio se ha prolongado sin una solución. Liliana N., de 23 años, conocida como La China, fue localizada junto con otras 7 personas en la comunidad de El Durazno, en Zacatecas. 5 de ellas tenían ficha de búsqueda activas, entre ellas 4 mujeres y una bebé de 1 mes. Tras detectar inconsistencias en las declaraciones, la fiscalía abrió una investigación contra Liliana. En redes sociales, autoridades encontraron un perfil presuntamente vinculado con ofertas de trabajo para grupos criminales. Durante un cateo en su domicilio, fueron asegurados los cartuchos, solicitudes de empleo, copias de credenciales y anotaciones relacionadas con una organización delictiva. Dos personas señalaron que fueron amenazadas para realizar labores de halconeo, narcomenudeo y reclutamiento.
5: Economía.
1: La economía mexicana marcó un alza de 1.4% entre abril y junio con respecto al primer trimestre, con cifras desestacionalizadas y en términos reales, según datos del INEGI. Este avance contrasta con el 1.5% que había proyectado el instituto hace 20 días, cuando divulgó la estimación oportuna del Producto Interno Bruto. El desempeño del segundo trimestre de 2026 queda registrado como el más dinámico desde el primer trimestre de 2022. Según los componentes, con series ajustadas por estacionalidad, las actividades más dinámicas fueron las primarias, con un comportamiento a tasa trimestral de 2.4%. Le siguieron las actividades secundarias con un avance de 1.6% y por último las actividades terciarias, que marcaron un alza de 1.4%.
5: Clima.
4: El Servicio Meteorológico Nacional pronostica para este martes lluvias fuertes en Nayarit, Jalisco, Colima, Michoacán y Guerrero, acompañadas de actividad eléctrica y posible caída de granizo. También se esperan lluvias fuertes en entidades del centro, sureste y occidente del país, entre ellas el Estado de México, Veracruz, Oaxaca, Tabasco, Chiapas y Yucatán. Las autoridades advierten sobre posibles encharcamientos, inundaciones, deslaves y aumento de ríos y arroyos. Mientras tanto, el calor extremo continúa en el norte, principalmente en Baja California y Sonora, donde algunas zonas pueden superar los 45 grados.
5: Internacional.
1: El Congreso colombiano pidió explicaciones a Ana Lucía Pineda, esposa del presidente Abelardo de la Espriella, por el manejo de las donaciones internacionales destinadas a los damnificados del terremoto del 10 de agosto. Los cuestionamientos se centran en la Fundación Colombia Luz y Sonrisas, encabezada por Pineda y utilizada para canalizar recursos enviados desde el exterior. El senador Alejandro Ocampo aclaró que no se acusa de algún delito, pero exigió transparencia sobre cuánto dinero ingresó, cómo se ha utilizado y quién audita los recursos. La emergencia mantiene bajo presión al nuevo gobierno. De la Espriella. El terremoto ha dejado más de 300 personas fallecidas y cientos de miles de afectados. El gobierno de Estados Unidos emitió una alerta de seguridad para Mexicali y Baja California ante información sobre una posible amenaza este martes 25 de agosto. El consulado estadounidense en Tijuana suspendió las actividades oficiales y los viajes de su personal hacia la capital del estado, además de recomendar a sus ciudadanos evitar edificios gubernamentales. También pidió buscar refugio en caso de algún incidente, mantenerse atentos a su entorno, seguir las indicaciones de las autoridades mexicanas y consultar medios locales. Hasta el momento no se han dado a conocer detalles sobre la naturaleza de la posible amenaza que originó esta medida.
5: Deportes.
4: La Federación Internacional de Fútbol informó que Río de Janeiro albergará el próximo 11 de diciembre el sorteo de la fase final del Mundial Femenino de 2027. La ceremonia se realizará en el Museo de Arte Moderno y definirá los grupos de las 32 selecciones que disputarán el torneo del 24 de junio al 25 de julio de 2027 en 8 sedes de Brasil. El Estadio Maracaná será escenario del partido inaugural y también de la gran final. Hasta ahora, Brasil, Colombia y Argentina ya tienen asegurado su lugar. Ecuador aún deberá superar una ronda preliminar para mantener sus aspiraciones de clasificación. Será la primera Copa Mundial Femenina de la Federación que se disputa en Sudamérica.
1: Y con esto cerramos el resumen de noticias de Radio Resultados. Informaron para ustedes a los Reyes y Alejandro Osorio. Hoy saludamos a @FM99.5 en Celaya y en Chihuahua a @FM88.5.
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0: las 9 con 20 minutos.
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0: Las 9 con 21 minutos.
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8: Las 9 con 31 minutos.
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6: Las 9 con 46 minutos.
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0: las 9 con 58 minutos.
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0: Las 10 con 9 minutos.
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4: Las 10 con 14 minutos.
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4: Las 10 con 30 minutos.
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0: Las 10 con 37 minutos.
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1: Las 10 con 45 minutos.

0: Las 11 en punto.
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0: Las 11 con 11 minutos.
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2: ¿Buscas consentir tu piel de forma natural sin descuidar tu cartera? Llegaste al lugar indicado. Hoy en nuestra tecnología doméstica cuidaremos de ti y de tu bolsillo, enseñándote a preparar unas humectantes barras de jabón con miel. Acompáñanos en Revista del Consumidor Radio.
0: Revista del Consumidor. Esta tecnología doméstica está validada por el Laboratorio Nacional de Protección al Consumidor. Tome nota de los ingredientes y presten mucha atención. ¡Comenzamos!
2: Los ingredientes que vamos a necesitar son 3 tazas de base de jabón transparente cortado en cubos, media taza de agua purificada caliente, 1 1/2 cucharadas de miel de abeja, 1 pizca de colorante vegetal amarillo y 40 gotas de esencia de miel.
0: Los utensilios que utilizaremos son una taza medidora, una cacerola con capacidad de 2.5 litros, un tazón de vidrio con capacidad de 1.5 litros, un plato extendido, un cuchillo, una cuchara sopera, un molde de silicón, un rollo de papel aluminio, un rollo de plástico adherente para alimentos y un atomizador. Vamos al procedimiento.
2: Comenzaremos colocando los cubitos de la base para jabón en el tazón y la llevamos a baño María. Movemos hasta que se hayan derretido por completo. Vertemos en una taza la miel, el colorante y la esencia. Mezclamos y dejamos reposar unos minutos. Después, agregamos el agua caliente.
0: Cuando la base para jabón esté completamente derretida, añadimos la mezcla de miel y revolvemos hasta incorporar todos los ingredientes. Retiramos el fuego y vertemos la preparación en los moldes. Si no cuentas con moldes de silicón, puedes utilizar vasos desechables recubiertos con una capa de aceite mineral para facilitar el desmolde.
2: Si notas que se formaron burbujas en la superficie, puedes eliminarlas rociando alcohol del 96 utilizando un atomizador. Esto ayudará a que el jabón tenga una textura lisa. Dejamos enfriar a temperatura ambiente y posteriormente refrigeramos por 30 minutos para solidificar.
0: Ahora desmoldamos los jabones y los envolvemos en papel aluminio, después en plástico adherente para alimentos. Y así de fácil, en tan solo 40 minutos quedaron listas nuestras barras de jabón con miel. Recuerda almacenarlas en un lugar fresco y seco.
2: ¡Anímate a prepararlas! Esta receta rinde para 6 barras, tiene una caducidad de 6 meses y un costo promedio de $118.34.
0: Si prefieres seguir el paso a paso en video, recuerda que puedes ver esta tecnología doméstica en nuestro canal de YouTube, Profeco TV. Ahí encontrarás muchísimas recetas para ahorrar y hacer tú mismo los productos en casa, teniendo la certeza de la calidad en los ingredientes que utilizas.
2: Aprende a hacer desde un gel para el cabello o un champú para lavar el auto, hasta jamón artesanal o unos deliciosos enjambres de chocolate.
0: Presúmenos cómo te quedaron tus jabones. Etiquétanos en Instagram con el hashtag Tecnología Doméstica Profeco y menciona a @revistadelconsumidormx. Nos escuchamos en la próxima Tecnología Doméstica.
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0: Para acceder a todos los contenidos que la Revista del Consumidor tiene para ti, suscríbete a través de nuestra página revistadelconsumidor.profeco.gob.mx.
2: Síguenos en nuestras redes sociales. En Facebook nos encuentras como Revista del Consumidor MX y Profeco Oficial. En Instagram estamos como @revistadelconsumidormx y @profecooficial. En X las cuentas son @rdelconsumidor y @profeco. Y en TikTok, síguenos como @profeco.
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3: Las 11 con 20 minutos.
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0: ¿Sabes qué están leyendo algunos jóvenes cuando se encierran horas con el celular? No siempre son memes o videos graciosos. En ciertos rincones de internet, existe un mundo donde el odio hacia las mujeres se disfraza de fraternidad masculina, donde la frustración se convierte en resentimiento organizado y donde los discursos de odio en línea ya han cruzado la pantalla para convertirse en violencia real. Ese mundo tiene nombre. Se llama Manósfera. La Manósfera es un ecosistema de foros, redes sociales y blogs donde se promueven la misoginia, el antifeminismo
1: y una masculinidad que se siente amenazada.
0: Dentro de ella habitan los llamados incels, que significa célibes involuntarios, hombres que se describen como incapaces de tener pareja y que culpan a las mujeres de su situación. Entre ellos, manejan un lenguaje propio. Llaman Chad al hombre exitoso con las mujeres, Stacy a la mujer atractiva que consideran inalcanzable.
1: Y se llaman entre sí Broncels, hermanos incels.
0: Puede sonar a jerga inofensiva, pero no lo es. En 2018, un hombre influido por esta ideología atropelló a varias personas en Toronto, Canadá, dejando 10 víctimas mortales. En algunos de estos espacios, no solo se comparte frustración,
1: se alienta abiertamente a la violencia.
0: ¿Pero por qué ocurre esto? Los especialistas del Programa Universitario de Estudios sobre Democracia, Justicia y Sociedad de la UNAM identifican 3 factores. Primero, la frustración captada por los algoritmos. Las plataformas digitales detectan la dificultad de estos jóvenes para establecer vínculos afectivos y les ofrecen contenido cada vez más radical. Segundo, el mandato patriarcal, la creencia de que el hombre merece el cuerpo de la mujer y que si no hay conquista, surge el deseo de destrucción. Y tercero, el antifeminismo digital, una reacción organizada para frenar el avance de los derechos de las mujeres. Lamentablemente, el discurso de odio ha cobrado vidas en México. La tragedia en el Colegio de Ciencias y Humanidades, Plantel Sur, y la pérdida de 2 profesoras en Michoacán son llamadas de atención sobre cómo las ideologías misóginas promovidas en redes sociales se materializan en agresiones letales. La solución no puede ser solo policial. Se necesita desactivar el mandato patriarcal desde la raíz, crear espacios de escucha colectiva para que los jóvenes transiten su dolor y su frustración sin recurrir a la agresión, atender la salud mental de quienes están en riesgo de radicalización
1: y de construir el mito de la conquista masculina,
0: enseñando a gestionar el rechazo sin convertirlo en odio. La Manósfera no es un problema lejano ni ajeno. Está en el celular de nuestros hijos, alumnos, vecinos. Pregunta, escucha, observa, porque como advierte la ONU, las narrativas de estos espacios ya no se limitan a nichos de internet. Están influyendo en la forma de pensar, de votar y de tratar a los demás. El silencio no es neutralidad, es complicidad. Con información de la doctora Rosaura Martínez Ruiz, de la Facultad de Filosofía y Letras de la UNAM. Un guión de Leonardo Santiago, con información del portal Ciencia UNAM. Les saluda Mónica Genis.
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4: Las 11 con 35 minutos.
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0: Las 11 con 47 minutos.
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0: Las 11 con 48 minutos.
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0: Las 12 con 11 minutos.
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0: Las 12 con 18 minutos.
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0: Las 12 con 30 minutos.
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0: Las 12 con 42 minutos.
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0: Las 6 con 16 minutos.
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8: Las 6 con 22 minutos.
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1: Las 6 con 38 minutos.
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1: 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Yo te deseo con un deseo nuevo que me atormenta. A veces me pregunto cómo es posible que me deba adormecer y me deba despertar, caminar y tenerte de nuevo siempre ante mí, ante mis ojos, en mis pensamientos, en cada instante de mi vida. Yo necesito de ti como la barca necesita el mar para poder navegar, la primavera necesita el sol para poder florecer, la mariposa la flor, un niño de una mano que la acompañe, un perro de un dueño y del viento la cometa para poder volar. Y yo de ti, siempre cerca de mí, en cada instante de mi vida.

0: Las 6 con 46 minutos.
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5: Las 6 con 51 minutos.
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1: Las 7 en punto.
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10: Mínguez Nava, al principio del sexenio de Rubén Rocha, ella había sido secretaria de Agricultura, de Educación, secretaria de Educación en ese estado. Bueno, se le ubica como una parte moderada de lo que en Sinaloa llaman el rochismo, ¿no? Un grupo político con bastante influencia que dio la pelea para poner a uno de los suyos en el cargo, una vez que Rubén Rocha solicitó licencia para separarse de forma indefinida de ese cargo. Decomisan trajes elaborados con plumas y patas de aves en una garita, bueno, la garita de Nogales, Sonora. Siguen las protestas contra el hospital del ISSSTE. Trabajadores de esta institución del ISSSTE, asociaciones civiles y sindicatos están exigiendo el cierre inmediato del hospital Fernando Carranza de Hermosillo porque es un riesgo para pacientes y para el personal que ahí labora. Las farmacias del bienestar van a arrancar operaciones en Sonora y en otros 23 estados de la República Mexicana dentro de un mes. Reporta la Fiscalía avances en la investigación por una riña que se registró en el hipódromo de Hermosillo. Hay reportes de una disminución en los índices de inseguridad en Cajeme. Disminuyen los índices de inseguridad en el municipio de Cajeme. Ahorita le cuento la nota, le leo la estadística. Exhortan a no publicar en redes sociales información personal de estudiantes con motivo del regreso a clases. Es muy común, ya saben, ¿no? Mi niña, mi niño, mi bebé, de regreso a clases, y luego se le suben ahí los videítos.

urbano, previo al inicio de este ciclo escolar 2026-2027. Anuncia el gobernador Alfonso Durazo una inversión millonaria en el municipio de Empalme. Bueno, van a modernizar 5 puntos críticos de la carretera Imuriscananea. Es lo que está anunciando la Secretaría de Infraestructura, Comunicaciones y Transportes en Sonora. La modernización de 5 puntos críticos de la carretera de Imuriscananea. 5, yo vi menos, como unos 28. No sé, se me hacen muchos, pero se me hace que tiene muchos puntos críticos esa carretera. Pero dicen en el gobierno federal que van a modernizar 5. Bueno, en Morena abren la puerta a la posible expulsión de Rubén Rocha Moya, gobernador ahora con licencia de Sinaloa. Podría abrírsele un proceso interno. Hay que recordar que hubo molestia porque Rubén Rocha regresó a la gubernatura sin avisarle al partido, sin consultarlo con la presidenta de la República, y la polémica alrededor de este personaje no termina. Hay que recordar que la propia nomenclatura, los propios morenistas recordaron que hay una investigación abierta en la Fiscalía General de la República en contra de este hombre, de Rubén Rocha Moya, gobernador con licencia de Sinaloa, además de que él está acusado de narcotráfico en una corte de los Estados Unidos. Estados Unidos está pidiéndole a México que detenga a Rubén Rocha Moya con fines de extradición. Bueno, y el mismo destino pareciera estar viviendo el senador Enrique Insunza, senador por el estado de Sinaloa también. Se habla que ya tiene un pie fuera de la bancada de Morena. Enrique Insunza, a pesar de las recomendaciones de la propia presidenta de la República de que debe separarse de su cargo para enfrentar las acusaciones que pesan en su contra, el senador se ha negado a solicitar licencia. Ya hay reportes periodísticos desde el Senado de la República que indica que en las próximas horas el senador Enrique Insunza pudiera ser expulsado de la fracción parlamentaria de Morena y también perder su posición en algunas comisiones legislativas en la Cámara de Senadores. Esto lo está reportando la periodista Leticia Robles de la Rosa en una nota que se publica hoy en el diario Excelsior. Bueno, aquí a nivel local, el partido Movimiento Ciudadano parece que se está desmoronando o está cambiando de liderazgos. Ayer fuerte el rumor de que Natalia Rivera, la dirigente de este partido en Sonora, había presentado su renuncia. Inconforme ella, tras conocerse de la posibilidad de que Alejandro López Caballero, el exalcalde de Hermosillo, sea el candidato naranja, el candidato de este partido a la alcaldía de Hermosillo. Hay que recordar que hay una polémica en este partido político. Bueno, hay varias, ¿no? Después de lo que dijo el senador Colosio y demás, pero hay una que tiene que ver con que el exalcalde de Hermosillo, por el PAN, Alejandro López Caballero, está en negociaciones con el partido Movimiento Ciudadano para que este partido lo postule a la alcaldía de Hermosillo en las elecciones del próximo año. Una vez que están atoradas, muy atoradas, las posibilidades de Alejandro López Caballero en el Partido Acción Nacional, al menos eso es lo que se sabe. Natalia Rivera, la presidenta de MC en Sonora, ha manifestado en varias ocasiones en contra de la llegada de Alejandro López Caballero y dice que si Alejandro López Caballero es el candidato de MC a la alcaldía de Hermosillo, ella se va. Pues parece que ya se fue. Estamos intentando localizarla, pero bueno, es lo que se sabe hasta este momento. Ya empezaron a revelarse los primeros nombres de los coordinadores de Morena en 3 estados de la República Mexicana: Campeche, Aguascalientes y Colima. Ahí ya se sabe quiénes serán los coordinadores, coordinadoras de lo que llaman en Morena los comités de defensa de la Cuarta Transformación. Ya se sabe quiénes van por Campeche, Aguascalientes y Colima. Se espera que mañana digan quién va por Sinaloa. La moneda que sigue en el aire es la de Sonora. En Sonora todavía no han dicho o no han dicho allá en el Comité Nacional de Morena cuándo van a revelar quién será la coordinadora o el coordinador de estos comités en el estado de Sonora.

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0: 7 de la mañana con 11 minutos. Bueno, pues ya tiene usted un adelanto de la información que tenemos lista para ustedes esta mañana aquí en nuestras noticias, cadena estatal. Con muchísimo gusto saludándole una vez más en vivo a través de las frecuencias de Grupo Radiorama en el estado de Sonora. Yo soy Sergio Valle. Le invito para que se quede con nosotros, para que nos deje acompañarles en estas primeras horas de la jornada de miércoles. Que sea esta una jornada productiva, una jornada muy satisfactoria para ustedes. Mientras ustedes van arrancando esas jornadas, van en sus traslados a sus trabajos, a sus negocios, a sus empresas, talleres, changarros, a donde quiera que vayan, o si se quedan en casa trabajando, que también es mucho trabajo el de la casa, yo aquí les voy a ir contando de estas noticias que ya les adelanté. Las frecuencias de nuestras noticias son aquí en Hermosillo, el 101.1 FM. Usted escucha este espacio aquí en Hermosillo a través del 101.1 FM, arroba FM, frecuencia de Grupo Radiorama. Estamos en Yañez, número 5, en la colonia San Benito. Aquí están las instalaciones de Grupo Radiorama, 101.1 FM. Al sur del estado, usted puede escuchar este espacio a través del 104.9 FM Studio, 104.9 FM, señal de Grupo Radiorama que sale desde Ciudad Obregón, que cubre todo el Valle del Yaqui, también buena parte del Valle del Mayo. Buenos días, Obregón. Buenos días, Navojoa, que estén muy, pero muy requete bien esta mañana. 104.9 FM. Estudio 104, la señal de nuestras noticias al sur del estado de Sonora. Al norte, saludamos al norte de Sonora y sur de Arizona a través de Las Poderosas, la poderosa de Nogales, 89.5 FM para Nogales, Sonora, Nogales, Arizona, y la otra poderosa, igual de poderosa, la de la bonita Cananea en el 104.7 FM. En Cananea, 104.7 FM, en Nogales, 89.5, Hermosillo, 101.1, Ciudad Obregón, 104.9, en Tunín, en sergiovalle.mx, en nuestras noticias sonora.com. Usted ahí va a encontrar mucha de la información que aquí le voy presentando de 7 a 9 de la mañana en nuestras noticias sonora.com. Alexa, dígale que les ponga arroba FM Hermosillo y ahí le vamos a aparecer el WhatsApp de nuestras noticias, ya recibiendo sus mensajes desde temprano, de hecho desde ayer en la tarde, 6624-755362. Le invito para que se sume a esta conversación que tenemos aquí todas las mañanas, enviando sus mensajes, sus comentarios, opiniones, sus reportes al 6624-755362, el WhatsApp de nuestras noticias. 7:14 a.m. El menú del manjar by Sebastián Moreno para hoy es cocido y pollo en crema de chile verde. 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A las 8:15 aproximadamente voy a platicar con la presidenta del Partido Morena en Sonora, con Judith Armenta. Hay un proceso que está en marcha en este partido político al que le hemos estado dando seguimiento aquí en el espacio. Así que voy a platicar con ella, con la presidenta Morena, a las 8:15, 8:20 aproximadamente, en una hora más. Alejandro Romero dice que está bajando la desocupación en Hermosillo, que está en su menor nivel en 25 años, es lo que dice Alejandro Romero. Ayer hubo mucha información relevante en la conferencia semanal del gobernador Alfonso Durazo, el tema de el doctor este de los sueros, se habló ahí, lo habló el fiscal. También que se mantiene su búsqueda, dice, sí, que se mantienen los trabajos para eso. Bueno, de eso y algunos otros anuncios que hizo el gobernador Alfonso Durazo, bueno, ya le platicaré también más adelante de eso. Son las 7 de la mañana con 16 minutos. Voy al corte y regreso.
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1: 7 de la mañana con 20 minutos. Bueno, vamos con la información. Lo que le decía de este médico de los sueros, la Fiscalía General de Justicia está reportando avances en la investigación por una riña que se registró en el hipódromo y también que se mantiene, dice, la búsqueda fiscal del responsable del caso de los sueros vitaminados. De esto habló ayer en la conferencia semanal del gobernador Alfonso Durazo. Aquí está el reporte con Diego Gálvez.
2: Fiscalía General de Justicia en Sonora reportó avances en la investigación relacionada con la riña registrada la semana pasada en el hipódromo de Hermosillo, donde una persona resultó lesionada y en el hecho habría participado un hombre armado, señalado como presunto funcionario público federal. El fiscal Gustavo Salas Chávez informó que la indagatoria se encuentra muy avanzada y que ya fueron identificadas las personas involucradas. También, el fiscal del estado proporcionó más información respecto al caso relacionado a la aplicación de sueros vitaminados y la búsqueda del doctor Maximiano N. El fiscal informó que se mantiene atención directa a los familiares de las víctimas, particularmente ante las inquietudes expresadas sobre algunos resultados periciales, y para ello se conformó un equipo multidisciplinario integrado por personal de la Vicefiscalía del Centro, la Policía Investigadora, Servicios Periciales y la Dirección General de Atención a Víctimas, con acompañamiento de la Comisión Ejecutiva Estatal de Atención a Víctimas.
3: Muy avanzado, de lo que les puedo decir, se complicó porque pues no habían localizado a la víctima, ya estamos prácticamente tenemos esclarecido y tenemos identificadas. Es lo que le podría ahorita señalar, son datos reservados y no podría, por la secrecía de la propia carpeta, hacerlos. En cuanto al segundo asunto de los sueros, por supuesto, el reclamo que persiste y que es vigente es la captura de este individuo, de quien tenemos, por supuesto, como hace conocimiento, orden de aprehensión y recompensa. Es un trabajo que la policía investigadora tendrá que darnos resultados. No hemos parado en ello. Anteriormente aquí ya el comisario Flores informó respecto de un sujeto relacionado con este individuo.
2: El titular de la Fiscalía señaló que permanece vigente la orden de aprehensión y la recompensa para lograr la captura del principal señalado en este caso, cuya búsqueda aseguró no se ha detenido. Añadió que recientemente fue detenido y vinculado a proceso el sujeto relacionado con dicha persona por un distinto delito, quien presuntamente forma parte de una estructura que habría facilitado que el prófugo evada la acción de la justicia. Para Nuestras Noticias, Diego Gálvez.
1: 7 de la mañana con 22 minutos. Bueno, ayer por la tarde, noche, un revuelo, ¿no? Porque se habían reportado ahí un hallazgo en el exterior de un restaurante aquí en Hermosillo. Hablaban de que eran restos humanos. Bueno, después la Secretaría de Seguridad emitió una tarjeta informativa aclarando que eran restos de un animal los que habían sido encontrados por fuera de ese restaurante. Bueno, más adelante le voy a compartir la información. Es más, déjeme, por aquí tengo la tarjeta informativa para leérsela de una vez, de lo que reportaba las autoridades estatales ayer en ese tema, ¿no? Dice la tarjeta que emitió la Secretaría de Seguridad en relación con los hechos ocurridos esta noche, o sea, ayer, en un establecimiento comercial. La Secretaría de Seguridad y Protección Ciudadana informa que en el exterior del sitio fueron localizados restos de origen animal. Autoridades de los tres niveles de gobierno se encuentran realizando las investigaciones correspondientes para esclarecer los hechos. Invitamos a evitar especulaciones y atender únicamente a la información emitida por fuentes oficiales, en tanto continúan las diligencias de las autoridades competentes. Esto lo tuvo que sacar la Secretaría de Seguridad después de que se había pues dispersado, ¿no?, viralizado en redes la idea de que eran restos humanos los que habían sido localizados por fuera de este restaurante. No, son restos de origen animal. lo reportó la propia Secretaría de Seguridad en el estado de Sonora. Son las 7:24, 7 de la mañana con 24 minutos. En otro asunto, el tema este que se traen entre el Ayuntamiento de Hermosillo y la Comisión Estatal de Derechos Humanos. Dice la Comisión Estatal de Derechos Humanos que no participa en los retenes de alcoholimetría porque no hay condiciones. El alcalde de Hermosillo, Antonio Aciazarán, dice que hay diálogo permanente con la Comisión Estatal de Derechos Humanos para revisar y fortalecer esos filtros de alcoholimetría.
2: El alcalde de Hermosillo, Antonio Aciazarán Gutiérrez, aseguró que el gobierno municipal mantiene un diálogo permanente con la Comisión Estatal de Derechos Humanos para revisar y fortalecer la operación de los filtros de alcoholimetría, luego de que el organismo anunciara que dejará de participar presencialmente en estos operativos. Aciazarán informó que el secretario del ayuntamiento sostuvo una reunión con el titular de la CDH y señaló que el municipio está abierto a revisar las sugerencias que formule la comisión. Subrayó que existe disposición para mejorar la coordinación y encontrar mecanismos que permitan atender los planteamientos del organismo.
4: Tuvo el secretario del ayuntamiento una reunión con el titular de la Comisión Estatal de Derechos Humanos. Yo creo, por supuesto, que toda acción o programa del gobierno municipal es perfectible y cualquier sugerencia por parte de una institución como la comisión, pues obviamente que está sujeta para que nosotros la revisemos y veamos de qué manera nos podemos coordinar mejor. Pero lo que también es una realidad es que hoy por hoy, afortunadamente, a todas las decisiones que hemos venido tomando, no solo en este tema.
2: El presidente municipal rechazó que exista una intención de prescindir de la participación de la comisión y afirmó que es bien importante seguir coordinándose. En ese sentido, destacó la relevancia de mantener el diálogo para fortalecer los procedimientos y garantizar que los operativos cumplan con su objetivo de prevención y seguridad. Aciazarán sostuvo que las medidas implementadas por el municipio, entre ellas los filtros de alcoholimetría y el fortalecimiento del estado de fuerza de la policía municipal, han contribuido a reducir los índices viales. Indicó que Hermosillo registra actualmente 15% menos accidentes en comparación con el mismo periodo del año pasado. El alcalde atribuyó esta disminución tanto a una mayor responsabilidad de la ciudadanía como al trabajo preventivo realizado por las autoridades y reiteró que el gobierno municipal continuará coordinándose con la CDH para revisar sus observaciones y mejorar las acciones encaminadas a reducir accidentes. Para nuestras noticias, Diego Gálvez.
1: 7 de la mañana con 27 minutos. Ayer, en el reporte que nos pasaba nuestro compañero Alberto Sánchez Mares desde San Luis Río Colorado, él mencionó un hecho que también tomó relevancia nacional, es el robo de unos equipos del Aeropuerto Internacional Felipe Ángeles, ¿no? No le desarrollé la nota ayer, se robaron 348 equipos de una empresa china, DJI, entre drones, cámaras y accesorios. Este robo se registró el 19 de agosto, luego de salir este equipo del Aeropuerto Internacional Felipe Ángeles. El robo se registró en el municipio de Zumpango, en el Estado de México. De acuerdo con la información que se conoce, el cargamento fue sustraído después de abandonar las instalaciones del AIFA, y el caso ya se encuentra en proceso legal ante las autoridades. La empresa informó que los productos corresponden a la marca DJI. El volumen exacto de la mercancía robada fue establecido a partir de un listado de números de serie difundido por Grupo HB, que es una empresa relacionada con la distribución de los productos en México. El registro permitió identificar 348 equipos afectados. 7:28, vamos al pronóstico del estado del tiempo del Servicio Meteorológico Nacional, en voz de Gilberto Lagarde, especialista técnico de Conagua. Gilberto, ¿cómo estás? Buenos días, adelante.
5: Muy buenos días, Sergio, pues iniciamos el pronóstico para este día en el estado de Sonora. ¿Qué nos espera? Pues el día de hoy no hay muy buenas noticias, bastante calor, muy poca posibilidad de lluvia, así que cielos muy despejados para este día, no está nada favorable para la cuestión de lluvia. Solamente el sur del estado tiene alrededor de un 20% de posibilidades de lluvias ligeras o lloviznas dispersas nada más. No está muy favorecedor el día de hoy. Y lo que sí, pues van a ser las temperaturas altas. Es así, no nos vamos a salvar. Y pues las condiciones van a seguir todo el día de mañana, aunque la lluvia ya se va a sentir mucho, con mayor condición favorable para los siguientes días, que es que a partir de mañana empieza a cambiar un poco la condición de la lluvia. Podríamos tener ya más lugares y más una mayor cantidad de lluvia en el estado a partir del día de mañana, pero lo fuerte sería para el fin de semana, así que aquí va a ser un contraste un poco marcado, porque sí se esperan lluvias, inclusive fuertes, el fin de semana en el estado de Sonora. Y pues esto va a caer un poco, aparte que va a ayudar a bajar bastante la temperatura, lo que sí, la humedad va a seguir bastante alta. Así que más o menos el panorama hoy, pues la posibilidad es muy baja, pero empieza a subir poco a poco a partir del día de mañana en el estado, y pues siendo lo más fuerte para el fin de semana y el arranque la próxima, cuando tengamos pues posibilidades muy altas de lluvia en Sonora. Vamos con Hermosillo primero, que Hermosillo ayer tuvo una máxima de 43.5, hoy amaneció con una mínima de 29 grados. El pronóstico para el día de hoy es una máxima que pudiera andar en los 44 grados el día de hoy, con una posible lluvia, pues a qué hora sí, del 0% para este día, así que no está muy favorable, nada favorable de cuestión de lluvia para Hermosillo. Y pues esto se va este día, pues posiblemente sea bastante soleado para Hermosillo. Para el día de mañana se espera una mínima de 29, una máxima de 45, aquí ya sube un 30% la posibilidad de lluvia, ya en forma más marcada la condición de lluvia para Hermosillo. Y para el día viernes, una mínima de 28 y una máxima, aquí ya comienza a bajar a 43 grados, y de aquí posiblemente siga bajando el fin de semana, y la posibilidad de lluvia para el viernes es del 40-50% para Hermosillo. Vamos con Obregón, que ayer tuvo una máxima de 41 grados y medio, hoy amaneció con una mínima de 27 grados. El pronóstico para el día es una máxima que podría andar alrededor de los 43 grados, con un 20% de posibilidades de lluvia para Obregón el día de hoy. Para el día de mañana se espera una mínima de 26, con una máxima de 44, posibilidades de lluvia alrededor del 40% del 30%, perdón, para Obregón para el día de mañana, es el 30%. Para el día viernes la mínima es de 26, la máxima de 43, ya comienza a bajar también al sur del estado, y aquí sube a la posible lluvia entre un 40 y un 50%, lluvia ligera moderada para el día viernes en Obregón. Vamos con Navojoa, que para el día de hoy se espera una máxima que podría andar alrededor de los 41 grados, con posibilidades de lluvia alrededor también del 20%. Para el día de mañana se espera una mínima de 22, con una máxima de 42, posibilidades de lluvia del 30%, y el día viernes una mínima de 22, con una máxima de 42, también posibilidad de lluvia del 40-50% de lluvia ligera moderada, y pues sí puede haber lluvias fuertes en Navojoa el día viernes. Vamos con Cananea, que el día de ayer tuvo una máxima de 40 grados, hoy amaneció con una mínima de 19. El pronóstico para el día de hoy es una máxima de 40 grados nuevamente, con posibilidad de lluvia ahora sí del 0% para Cananea. Para el día de mañana, en la ciudad de Caledas se espera una mínima de 19, con una máxima de 39 grados, posibilidad de lluvia del 30%, y el día viernes una mínima de 18, con una máxima de 38 grados, posibilidad de lluvia del 40% para Cananea el día viernes de esta semana. Ahora, Pablo, por último, con Nogales, que el día de ayer tuvo una máxima de 39.4 grados, hoy ya me estoy con una mínima de 23.5. El pronóstico para el día de hoy puede alcanzar las 40 grados esta tarde en Nogales, de lo que se espera, posibilidades de lluvia prácticamente 0%, al igual que Cananea. Para el día de mañana se pone mínima de 24, con una máxima de 39 grados, posibilidades de lluvia del 30%, de lluvia ligera, la dispersa, y para el día viernes una mínima de 23, con una máxima de 38 grados, con una posibilidad de lluvia del 40%, de lluvia ligera moderada para el día viernes en Nogales. Así que conforme nos acerquemos al fin de semana van a ir subiendo las posibilidades de lluvia, pero todavía nos queda hoy con básicamente casi nula posibilidad de lluvia para el día de hoy, y bueno, temperaturas bastante altas que todavía se van a mantener hasta el día de mañana.
1: Pues atentos como siempre entonces, ante la buena expectativa de que agosto se desfila bien en términos de la lluvia y septiembre llegue bien en los mismos términos.
5: Y sobre todo la zona serrana viene bastante positiva, condiciones de lluvia, esperemos que se cumpla y se mantenga, y por lo que estamos viendo, posiblemente se mantenga algunos días esta condición de lluvia favorable.
1: Bien. Pues atentos como siempre, Gilberto, te agradezco mucho tu tiempo. Hasta luego, 7:34, voy al corte y regreso.
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4: En la línea telefónica, pues la ahora ex dirigente de MC, ¿no? Natalia Rivera. Natalia, ¿cómo estás? Buenos días.
5: Hola, muy buenos días, Sergio. Con el gusto de saludarte a ti, de saludar a tu audiencia.
4: Dejas la dirigencia de MC. ¿Por qué?
5: Mira, Sergio, yo siempre he creído y siempre he hablado de la congruencia, de las convicciones personales. Y hace unos días la dirigencia nacional, en su justo derecho, porque además tiene el derecho, hizo la invitación a un grupo político, que es el grupo político que representa al padrecismo, a que se incorporara a las filas de Movimiento Ciudadano. Sergio, mi primer reflejo fue tratar de cumplir mi labor, pero en el paso de los días me di cuenta que me era imposible, porque pues yo recuerdo, no sé si las personas recuerden, pero yo recuerdo una lucha que di hace algunos años. Y fue una lucha genuina, fue una lucha sincera. Yo documenté muchas de las cosas que yo pensé que estaban mal, las señalé, las puntualicé, algunas incluso las denuncié. Y aunque han pasado 11 años, yo lo sigo recordando esa lucha. Así que en el paso de los días, simple y sencillamente, Sergio, no me pude imaginar a mí misma transigiendo y traicionándome así, no pude. Y así que, pues, ya la dirigencia de Movimiento Ciudadano a partir de ayer es mi pasado y así son las cosas.
4: ¿Anoche entregaste?
5: Ya inició el proceso de entrega-recepción, ya lo solicité ayer, ya está el equipo que lo debe hacer haciéndolo. Y ya hoy no acudiré a las oficinas, evidentemente. Uh-huh. Porque así debía ser, porque así debía corresponderme a mí misma, a mi integridad, a mi convicción, a quien fui, a quien soy, y sobre todo, Sergio, a quien quiero ser, a quien quiero seguir siendo.
4: Tú fuiste, Natalia, una de las voces, si no es que la más crítica, de ese gobierno, del gobierno de Guillermo Padres. En campaña fuiste una de las más fuertes críticas, más férreas críticas, de lo que sucedió en ese sexenio. Y llegaste a iniciar procesos legales a nombre del grupo político y de la candidatura que tú apoyabas en ese momento. Fuiste, hablaste de pruebas, saliste a la opinión, ante la opinión pública, ante los medios, pues muchos te entrevistamos en aquel entonces, como lo estamos haciendo ahora, y fuiste, creo yo, la más frontal, o de las más frontales, críticas del padrecismo, que ahora está llegando al partido que tú dirigías hasta ayer. ¿Quiénes del padrecismo están llegando a MC?
5: No voy a hacer un listado. Además, yo no hago listas. Las listas las hacen en otro lado. A lo mejor tú estás en esa otra lista, querido Sergio, de medios de comunicación, porque también has sido una voz crítica. No hago una lista. Simple y sencillamente sé. Sé que es un grupo político compacto, sé que es un grupo político que se acompaña y que son leales entre sí y a su propio proyecto. Uh-huh. Eso lo sé. Y sí, mi primer reflejo fue tratar de hacer la labor que se me indicaba que yo hiciera. Pero tú hiciste un muy buen recuento de quién yo fui, de mi historia personal y política de ese momento. Y me di cuenta que me habían colocado a mí en un dilema. Hacer mi trabajo, continuar en un proyecto político, aspirar a otro cargo o respetar mi historia, mi congruencia, mi verdad. Y al paso de los días decidí respetar mi historia, mi congruencia y mi verdad.
4: Bien, originalmente, bueno, desde el fin de semana pasado empezó, tomó mucha fuerza la posibilidad de que Alejandro López Caballero, el exalcalde de Hermosillo por el PAN y además primer secretario de Hacienda en el sexenio de Guillermo Padres, fuera el abrían la puerta para que fuera el candidato ahora de MC a la alcaldía de Hermosillo, a lo que tú abiertamente te opusiste, sí, por las razones que tú misma acabas de explicar. ¿Hay alguna otra razón aparte de eso?
5: Exclusivamente esa razón. No hay ninguna otra razón. Yo no soy una víctima de un agravio adicional, no, ni siquiera, digamos, de un agravio, de una ilegalidad interna. No, no, no, es exclusivamente eso. Yo he sido muy feliz, fui muy feliz en esa fuerza política, hice muchísimos amigos, recorrí 42 mil kilómetros, hice 113 giras, instalé 50 coordinaciones municipales. Imagínate la cantidad de amigos que hice. No, es exclusivamente única y exclusivamente esa razón. No hay otra más que esa.
4: Bueno, tú llegaste a Movimiento Ciudadano por una razón. Supongo que ideológicamente te identificaste con este partido político. Encontraste ahí ciertos valores y que te hicieron llegar, decidirte llegar a ese partido político. Tú habías militado en otro partido por mucho tiempo. Fuiste una política destacada. Tú tuviste y tienes una carrera política destacada en el servicio público, en el activismo también, en un partido primero y ahora en este de Movimiento Ciudadano. Encontraste algo, supongo, que te hizo identificarte e irte a MC. ¿Ese algo ya no está ahí?
5: No, yo creo que no. Yo creo que no. Esta es una decisión personalísima y eso es algo que quiero aclarar, es personalísima. Yo personalísimamente creo que no coincide lo que hemos dicho de construir una alternativa nueva, limpia, para que cuando el ciudadano esté en la intimidad de la casilla frente a la urna, tenga a quién elegir con respecto de Morena. Quizá haya un pragmatismo numérico, eso no lo puedo dudar. Quizá en los números, en las encuestas, haya una lógica numérica. En lo que no hay es en la lógica de construir una alternativa real, distinta, que los ciudadanos puedan encontrar esta diferenciación. Por eso a mí me encantaba esta idea de estar sumando en cada municipio gente nueva, ciudadanos nuevos, una jovencita ingeniera en un municipio, un comerciante en otro, un maestro en otro, un doctor en otro, ¿entiendes? Era muy interesante ver cómo se sumaban estos rostros nuevos, mucha gente joven. Si hay algo que me tocó hacer ahí es tratar de abrir muchos espacios para la gente joven, para una nueva generación. Pero, entonces no coincide esa decisión que toma la dirigencia nacional en su justo derecho con los discursos que se estuvieron dando incluso este fin de semana.
4: Bien, todavía el fin de semana pues tú abriste pues el apoyo a Luis Donaldo Colosio Riojas, ¿no? Invitándolo o nombrándolo como le dijiste, Sonora no te va a dejar ir, algo así le decías. Sí.
5: Correcto.
4: ¿Qué vas a hacer de tu carrera política?
5: Fíjate que no lo sé, Sergio. Alguien me decía el otro día, en estas entrevistas, es que tú no das paso sin guarache. Bueno, pues hoy di el paso sin el guarache. Hoy sí lo di. Hay momentos en la vida de las personas en las que, pues, en estos momentos se toman las decisiones así. No es una decisión visceral, Sergio. No estoy lastimando a nadie, no quiero lastimar a nadie, no quiero ofender a nadie, no quiero dañar a nadie. No es una decisión visceral, no tengo ni media gota, ni de amargura, ni de rencor. Por el contrario, estoy agradecida. Pero no, el paso se dio sin el guarache, efectivamente, y veremos lo que sigue, lo vamos a construir. Finalmente, como decía el poeta, pues se hace camino al andar y eso seguramente haremos.
4: Los más ácidos críticos del partido Movimiento Ciudadano y otro tipo de partidos, digamos del tamaño de Movimiento Ciudadano, los han identificado como una forma de franquicias políticas que, pues dependiendo de quién esté dispuesto a financiar, van cambiando de manos. bajo esa lógica, que está escrito, las críticas ahí están, y te lo pregunto con todo respeto, ¿no crees que fuiste un poco ingenua en creer que las cosas iban a ser diferentes?
5: Mira, yo no puedo suscribir el tema de la franquicia, porque yo pude ser coordinadora sin ser una mujer ni por mucho adinerada, ni por mucho. Lo decía hace un rato, yo pasé la prueba del fuego. He tenido cargos altísimos y mi estilo de vida es exactamente igual y se corresponde al sueldo de una funcionaria pública. Y si fui ingenuo o no lo sé. A lo mejor lo que sí fui es deseosa, anhelante de que de verdad existiera la posibilidad de construir una alternativa. Esa era la frase favorita para mí, construir una alternativa. Y la alternativa se construye con mucho trabajo. Yo siempre les decía, esto es como el músculo. Esto es como el músculo, es disciplina, es trabajo, es esfuerzo. Que esto crees que es como hacer crecer el músculo, eso siempre se los decía, es como hacer crecer el músculo. Sin disciplina, sin trabajo y sin esfuerzo no lo vamos a lograr.
4: Ahora,
5: a lo mejor eso fue, ¿no?
4: Bueno, a lo mejor eso. Ahora, bien, desde que expresaste tú, desde que exteriorizaste, yo supongo que eso ya lo tenías pensado desde hace un buen rato. Sí, yo... pienso, digo, tú eres una mujer inteligente, eres una mujer joven, pero tienes una vagancia política en buen sentido, te lo digo. Y tú tienes colmillo, tú hueles cuando las cosas vienen, ¿sí? Eso se aprende con los años en el ejercicio de cualquier profesión, en el caso tuyo de la política. Tú ya lo veías venir. En ese tramo o en esa línea de tiempo, no tienes ofrecimientos de sumarte a algún otro proyecto.
5: Mira, Sergio, no es que lo viera venir desde hace tanto tiempo. Esto no pasa de 10 días que yo tuve la primera noción de que se estaba planteando ese escenario. No hace más de 10 días de que yo tuve esa primera noción. Lo que estuvo sucediendo antes de eso yo no lo conocí, pero ni siquiera lo imaginé, ni siquiera me pasó por la cabeza que podía suceder una cosa como esa. Lo que estuvo sucediendo previo a lo que yo conocí de 10 días para acá, no lo supe. Y evidentemente mi primer reflejo fue tratar de cumplir mi trabajo.
4: Claro.
5: Fue tratar de seguir una instrucción. Lo que sí sucedió es que con los días fue muy difícil para mí. Les digo que hasta anoche, tenía muchos días sin poder dormir, hasta anoche dormí muy bien, dormí en paz, dormí muy tranquila. Porque ese fue mi primer reflejo, pero con los días me di cuenta que no me era posible. Que eso iba a romper todo lo que yo creía de mí misma, todo lo que yo pensaba de mí misma. Y por qué no, todo lo que mucha gente pudiera pensar que yo soy. Así que quise en ese dilema, Sergio, en ese dilema que se me colocó de cumplir mi trabajo, continuar en este proyecto político, aspirar a otro cargo, o bien respetar mi historia, mi verdad, mi congruencia, pues elegí en respetar mi historia, mi verdad, mi congruencia.
4: Bueno, desde el momento en que lo exteriorizaste, que no hace mucho, sé, 24, 36 horas cuando mucho, a este momento que estamos tú y yo platicando, ¿has recibido ofrecimientos?
5: Sí. Sí.
4: ¿Los vas a aceptar?
5: No lo sé, porque no estaban en mi radar absolutamente para nada. Entonces no lo sé, tengo que terminar bien este proceso que estoy haciendo, que es ya la entrega ya formal de la renuncia que está verbalmente planteada. Hoy sacan, yo ya no acudo a las oficinas de Movimiento Ciudadano, hoy sacan ya mis cosas de ahí, digamos, ¿no? Una fotografía, una macetita con una planta, ya hoy sacan mis cosas de ahí. Ayer solicité que se iniciara el proceso de entrega-recepción, yo soy un agente profesional y puntual, acudiré las veces que tenga que acudir a firmar el proceso, a atender cualquier cosa, voy a concluir este proceso. Créeme, Sergio, me voy a tomar un par de días de descanso, los necesito. Recorrer 42,000 kilómetros no atenta incluso a veces hasta contra tu salud, y con mucha calma, decidiré lo que sigue. También me voy a respetar mucho a mí misma, Sergio. No voy a haber cuidado mi congruencia con esta decisión para venir y caer en una incongruencia con alguna decisión futura. Voy a cuidarla mucho. Finalmente, no hay prisa, todo está bien, y ya veremos lo que sigue.
4: Bueno, pues te deseo mucha suerte, Natalia, te agradezco mucho estos minutos.
5: No, muchas gracias a ti, Sergio, por abrirme este espacio, te lo aprecio, te lo agradezco mucho, y te mando un gran abrazo a ti y un saludo a toda tu audiencia.
4: Igual para ti, hasta pronto.
5: Hasta pronto.
4: Es Natalia Rivera, ex dirigente del partido Movimiento Ciudadano. ¿Se va? ¿Por qué se va? Bueno, pues porque en la dirigencia nacional de MC le abrieron las puertas al padrecismo. Ese, digamos, grupo político al que se enfrentó abiertamente justamente Natalia Rivera. Y por eso se fue, básicamente. 7:53, voy al corte y regreso.
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1: Soy Diego Gálvez. Esta es la información nacional presentada por Radio Resultados. El Congreso de Sinaloa designó este martes 25 de agosto a Graciela Domínguez Nava como gobernadora interina del estado durante una sesión extraordinaria convocada tras la nueva licencia indefinida y por más de 30 días solicitada por Rubén Rocha Moya. La diputada federal con licencia permanecerá al frente del Ejecutivo Estatal hasta el 31 de octubre de 2027. El alcalde de San Juan, Tianguismanalaco, Puebla, Juan Pérez Moral, fue vinculado a proceso por su probable responsabilidad por el delito de violación contra una trabajadora del ayuntamiento, por lo que permanecerá en prisión preventiva mientras continúe el proceso judicial. De acuerdo con la fiscalía, la presunta agresión habría ocurrido dentro de la propia presidencia municipal, un hecho que ahora mantiene bajo cuestionamiento al gobierno local encabezado por Morena. Como resultado de patrullajes de vigilancia y reconocimientos terrestres realizados en el municipio de Peñón Blanco en Durango, autoridades federales informaron el aseguramiento de armas de fuego, cartuchos, cargadores, más de 2 millones de pesos en efectivo, cigarrillos y más de 20,000 dosis de distintas drogas. La presidenta Claudia Sheinbaum planteó una reforma constitucional para impedir que personas con doble nacionalidad puedan ocupar la presidencia de México o una gubernatura. El planteamiento surgió al hablar del exgobernador de Tamaulipas, Francisco Javier García Cabeza de Vaca, cuya extradición fue solicitada por México a Estados Unidos, sin que hasta ahora, según Sheinbaum, el gobierno estadounidense haya respondido. La Fiscalía General de Justicia en la Ciudad de México informó que este 25 de agosto detuvo a Edgar N. y David N. por cobrar dinero a estudiantes para hacerse pasar por ellos y presentar el examen de admisión a la Universidad Nacional Autónoma de México. De acuerdo con la fiscalía, ambos hombres usaron las instalaciones de la academia más preparación para ofrecer el servicio de hacer el examen de admisión, pero haciéndose pasar por los estudiantes interesados para ingresar a la UNAM. Continúen nuestras noticias.
2: Bueno, son ya las 7:57, 7:57. Déjeme leer mensajes de la audiencia. Ayer me llegó uno que dice: don Sergio, no es lo mismo un bache del bienestar que un bache de la oposición. Nomás explíqueme el contexto, por favor. Y yo con digo para entenderlo, su mensaje ya está leído. A lo mejor se refiere a algún mensaje que recibí ayer y está ligado, ¿verdad?, a ese otro mensaje. Luego ayer Marce me decía respecto de las calles de Ciudad Obregón. Marce escucha allá en Ciudad Obregón. Dice que las calles, parece que las pavimentan con azúcar, dice. Cae una gotita y se desaparece el pavimento, dice Marce. Hablando pues de la situación de las calles, de los pavimentos en las ciudades, y concretamente allá en Ciudad Obregón, ¿sí? Luego Humberto, mira, también están participativos allá en Obregón. Dice, buenos días, sin guaraches, pero sabiendo bien dónde pisa. Ah, es que Natalia Rivera, la exdirigente de MC, me dice que hoy sí dio el paso sin guarache, ¿no? A que alguien le dijo, oye, tú no das paso sin guarache. Bueno, pues ahora sí lo di sin guarache. Y dice don Humberto que sí, pues que sí lo dio sin guarache, pero sabiendo bien dónde pisa. Está bien. Bien bajado ese balón, don Humberto. Bien bajado ese balón, sí. Luego otro mensaje acá de la audiencia. Buenos días, la señora Natalia siempre me ha parecido de lo poco rescatable en la política. Si se va a Morena, se va a reencontrar con todos sus amigos expriistas. Bueno, sí, es probable. Es probable. ¿Para qué le digo que no? 7:59 de la mañana. Mensajes de la audiencia. Tengo aquí una fotografía. A ver, ¿dónde es esto? Donde se ve el agua estancada y unos baches que tienen una profundidad de por lo menos 20 centímetros. Y responsabilidad de la maquiladora Naisa, que está a la salida sur de Hermosillo. Se habla con el personal. Tiene años esta situación. Bueno, voy a buscar un poco más de contexto. Lo que tengo aquí son fotografías de una calle en muy malas condiciones. No sé si esa calle sea responsabilidad de esta maquiladora que me mencionan en este mensaje. La persona, esto lo mandaron al WhatsApp de arroba FM aquí en Hermosillo. Me gustaría, si me hace el favor, de darme un poco más de contexto, ¿sí? ¿qué tiene que ver la calle con la maquiladora? Si son dos temas distintos, que me explicara, y si hay algo en lo que yo le pueda colaborar, con muchísimo gusto. Con muchísimo gusto, pero sí le pido por favor que me dé un poco más de contexto, ¿bien? Son las 8 de la mañana, las 8 en punto. Me están preguntando que si hay alguna noticia de por qué está detenida la obra del Caballón del Boulevard Las Quintas. No, ninguna, no nos han respondido. Tengo esa tarea todavía. Déjeme ver si hoy puedo conseguir una respuesta y si la tengo mañana. Este es una persona de la audiencia que nos reportó una obra inconclusa de un camellón en el Boulevard Las Quintas.
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Bien, qué dolidos andamos hoy. ¿Qué nos pasó? Sí. Yo tan contento que vengo, hombre. Sí. En fin. Esa canción está, ¿qué les gusta? Por un vinito, ¿no? Sí. Anoche, sí. En fin, ¿no? Pero bueno, hay gustos, hay gustos. 8:07, 8:07. ¿En qué nos quedamos? 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Bueno, la periodista Leticia Robles de la Rosa, con quien he hablado aquí en varias ocasiones en este espacio, ella es especialista en temas del Senado de la República, asuntos legislativos, ella tiene muchos años, mucha experiencia cubriendo la fuente del Senado de la República. Hoy se publica una nota en el periódico Excelsior, firmada justamente por Leticia Robles de la Rosa, que la cabeza dice así, dice: Insunza fuera de la bancada morenista. Se refiere a Enrique Insunza, el senador de la República por el estado de Sinaloa, que está señalado de actividades de narcotráfico y que el gobierno de Estados Unidos está pidiendo su detención con fines de extradición, junto con Rubén Rocha Moya y otros 8. De esos 8, 2 ya sabemos, bueno, 1 ya sabemos dónde está y el otro se presume testigo colaborador del gobierno de los Estados Unidos. Es decir, de esos 10 que está mandando pedir el gobierno de los Estados Unidos porque los involucran en actividades de narcotráfico, están acusados en Estados Unidos. Uno es Rubén Rocha Moya, gobernador con licencia de Sinaloa. El otro es Enrique Insunza, senador de la República por Sinaloa. Los dos de Morena. El otro es el alcalde de Culiacán, que no se sabe dónde está. Bueno, hay 2 sobre los que se está concentrando también la atención, aparte de estos 2 que le acabo de mencionar. Uno de ellos es Gerardo Mérida, general retirado del ejército mexicano, que fue secretario de seguridad en la primera parte del sexenio de Rocha Moya, que se entregó, vino por aquí, pasó por aquí, por Hermosillo. Se fue hasta Nogales, entró por la garita de Nogales a los Estados Unidos y allá se entregó. Él estaba...

0: registrado, porque hay un registro público de los reos que están en las cárceles estadounidenses. Él dejó de aparecer en el registro de reos, lo cual lo coloca ahora en una posibilidad, que es la de que sea testigo protegido de los Estados Unidos, porque ya no está en la cárcel. El otro es este hombre que era el secretario de Finanzas, Díaz Vega, creo que se apellida. Él estaba en Europa. En Europa, supuestamente, él se entregó a las autoridades norteamericanas, pero de él no se sabe mucho. El gobierno de los Estados Unidos no ha dicho gran cosa sobre este hombre, el secretario de Finanzas. Pero, pues muchas versiones periodísticas lo ubican ya en manos del gobierno de los Estados Unidos. Bueno, dice Leticia Robles de la Rosa en su nota hoy en Excelsior, pese a la presión de sus compañeros de bancada, el senador Enrique Insunza no solicitará licencia para separarse de su cargo, pero tendrá que salir de la bancada de Morena y declararse senador sin grupo parlamentario, por lo que perderá la presidencia de la Comisión de Estudios Legislativos y las posiciones de poder interno que tuvo al amparo del morenismo. Ayer, después de 3 días de constantes participaciones de diversos senadores en el grupo de chat, en el grupo de WhatsApp que tienen los senadores de Morena, pidiéndole que solicite licencia porque no quieren que la polémica de su situación afecte pues al partido, la decisión fue que Insunza deje de ser parte de Morena en el Senado de la República. Según información obtenida por el diario Excelsior, después de que la presidenta Claudia Sheinbaum expresara por primera vez que sí era pertinente que Insunza solicitara licencia, y ante la constante negativa del senador para dejar su escaño, Morena en el Senado acordó solicitar que deje la bancada. La mañana de ayer se conocieron fotografías de Insunza que lo ubican en el aeropuerto internacional de la Ciudad de México en un vuelo con destino a Culiacán, Sinaloa, lo que implicó que el lunes estuvo en la Ciudad de México. El periódico Excelsior pudo confirmar que el Senado de la República, que este lunes Insunza no estuvo en su oficina ni se reunió con Ignacio Mier, coordinador de los senadores morenistas, ni existe reporte de su ingreso a las instalaciones. Desde el 1 de septiembre de 2024 hasta el 29 de abril de este 2026, Insunza fue uno de los senadores integrantes del primer círculo de poder de Adán Augusto López, quien fue el coordinador de los senadores de Morena desde el 1 de septiembre del 24 hasta el 1 de febrero de este año. Como parte de ese círculo de poder, Enrique Insunza fue presidente de la Comisión de Estudios Legislativos, que tuvo a su cargo la corresponsabilidad de aprobar el 95% de las reformas constitucionales promovidas por la presidenta Sheinbaum. De igual forma, fue vocero de los morenistas cuando era necesario fijar posiciones político-jurídicas en la tribuna del Senado, como ocurrió el 28 de abril al lanzar los ataques en contra de la gobernadora de Chihuahua, María Eugenia Campos, por la presencia de agentes de la CIA en esa entidad, en Chihuahua. Insunza, con un pie, pues, fuera de la fracción parlamentaria de Morena en la Cámara de Diputados. Vamos ahora a un poco más cerca. Regresamos al norte, vamos hasta Chihuahua, perdón, hasta Mexicali, hasta Baja California. Se mantiene todavía la alerta de seguridad emitida por el gobierno de los Estados Unidos. Recuerdan ustedes que había una situación de amenaza, decía el consulado de Estados Unidos en Tijuana, y había suspendido a las actividades de las oficinas gubernamentales de la representación de Estados Unidos en Mexicali por esa situación de amenaza. Bueno, la alcaldesa de Mexicali, Norma Alicia Bustamante, dijo que no hay una actualización sobre esta alerta, ¿sí? Los reportes son que la situación está o ha estado tranquila allá en Mexicali. Es la alcaldesa de Mexicali, Norma Alicia Bustamante.
1: La alerta que emitió el consulado.
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9: Se supone
10: no
9: que
10: hemos tenido con
9: relación fronteriza norteamericana.
10: Hasta ahorita no hemos
9: ¿cómo es posible que ellos tengan una alerta y ustedes digan que no saben y no pasa nada?
10: No hemos tenido contactos ahorita. Vamos a ver si durante el día lo logramos tener.
0: 8:16. Bueno, al último que escuchaban ustedes era a Luis Felipe Chan, el secretario de Seguridad Pública de Mexicali. Quizá algunos aquí lo recuerden porque él fue jefe de la Policía Municipal aquí en Hermosillo también. Sí, él estuvo acá, tiene, digamos, carrera, parte de su carrera policíaca, la hizo acá en el estado de Sonora, ¿no? Bueno, todo tranquilo hasta el momento. 8:17, voy al corte y regreso.
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0: Dictamen de la Comisión de Puntos Constitucionales y Gobernación que propone a la persona que habrá de ocupar el cargo de gobernadora interina o gobernador interino del estado de Sinaloa. Cuenta con 31 votos a favor, 6 en contra, 0 abstenciones y 3 personas legisladoras no ejercieron su voto. Es cuanto, diputado presidente.
1: Gracias, diputado. Con 31 votos a favor, 6 votos en contra, por mayoría se aprueba el dictamen en lo general y constando este de un solo artículo de conformidad con lo dispuesto por el artículo 168 de la Ley Orgánica del Congreso del Estado de Sinaloa, se tiene por aprobado en lo particular. Expírase el acuerdo correspondiente y comuníquese a los poderes de la Federación, al Honorable Supremo Tribunal de Justicia del Estado, así como a los honorables ayuntamientos de la entidad.
2: Pero, ¿cuál es el momento en que toma protesta la diputada? El momento en que toma protesta, Oralia, por favor, el momento en que toma protesta, que rinde protesta la gobernadora de Sinaloa, en el momento en que dice sí protesto. La 14, creo.
1: De lo que ordena el dispositivo constitucional invocado, se va a proceder a tomarle la protesta de ley como gobernadora interina del Estado Libre y Soberano de Sinaloa a la ciudadana Graciela Domínguez Nava para que esté en aptitud de asumir su cargo a partir de este día 25 de agosto de 2026. Se pide a todas las diputadas, los diputados y al público en general ponerse de pie. Ciudadana Graciela Domínguez Nava, protestáis guardar y hacer guardar la Constitución Política de la República, la del Estado y las leyes que de ella emanen y cumplir leal y patrióticamente el cargo de gobernadora interina del Estado de Sinaloa que este honorable Congreso del Estado de Sinaloa le ha conferido mirando en todo por el honor, prosperidad de la República y del Estado.
3: Sí, protesto.
1: Si no lo hicieses así, que la República y el Estado os lo demanden.
2: Bueno, ¿cuál fue la principal oferta de la nueva gobernadora de Sinaloa? La paz. Regresar la paz al estado de Sinaloa. Ayer por la tarde, por la noche, publicó un video, ya obviamente encabezó una serie de reuniones. Ya le iremos contando y cómo se va recuperando el vecino estado de Sinaloa después, pues, de tanto vaivén, de tanta inestabilidad, de tanta inseguridad. Pasemos a otro asunto. 8:22 en la línea telefónica para platicar unos minutos con la audiencia de este espacio, la presidenta del Partido Morena en Sonora, Judith Armenta. ¿Cómo le va, Judith? Buenos días.
4: Buen día, Sergio. Muy bien, gracias. ¿Cómo están ustedes?
2: Muy bien, afortunadamente. Oiga, bueno, primero, gracias por su tiempo. Momentos complejos está viviendo el Partido Morena en el país, ¿o no?
4: ¿En qué sentido? Yo no siento eso.
2: En el sentido de que, bueno, hay actores que parece que no están honrando, a juzgar por los propios reportes de ustedes mismos, no están honrando el respeto al partido político, ¿no? Me refiero a lo que está pasando en Sinaloa, como otros sí lo están haciendo, evidentemente, y eso está claro.
4: Bueno, en el caso de Sinaloa me parece que se puso muy bien orden ahí, o sea, frente a lo que la opinión pública puede estar diciendo, si tú vas a Sinaloa, yo creo que hay una condición de mucha pacificación, hay mucha definición por Morena. Si hoy fueran las votaciones allá, por ejemplo, Morena arrasaría. Entonces sí hay una convicción respecto a la marca, por ejemplo, en Sinaloa, que no ha causado mella respecto a lo que ha pasado, en el sentido de que Rocha Moya solicitó una licencia, pues, ante las circunstancias de que había una definición de las agencias de estadounidenses, pues, por buscarle alguna manchita, ¿no?, en su caminar. Y yo creo que el error de Rocha fue haber regresado sin avisar, pues, ¿no? Pero creo que me parece muy bien que esté ahorita la maestra Graciela Domínguez ahí al frente. Creo que a todo mundo le hace mucho sentido, una mujer de izquierda, una mujer que viene de partidos de izquierda, y a los sinaloenses les está haciendo mucho sentido que ella tomen las riendas del Estado.
2: Claro, y ojalá que sí regrese esa paz, que bueno, ella misma hablaba de esa paz, pero bueno, no suelo cambiar el tema para el que les invito. Le hice esta pregunta que no era el tema original, porque venía como que pegadito, acababa yo de pasar la nota, pues, Graciela Domínguez rindió protesta como gobernadora, por eso le quise preguntar. Pero el tema que nos atañe acá, a nosotros en Sonora, pues es el tema de las definiciones. ¿Cuál es el estatus, digamos, de las cosas? Hemos visto, Judith, que a nivel nacional Morena ya pues dio a conocer los nombres de los coordinadores de los comités de defensa de la 4T en tres estados, creo que Campeche, Colima y Aguascalientes, ¿verdad? ¿En qué lugar vamos nosotros en esa lista, digo, como estado?
4: No, todavía no hay ningún lugar. O sea, ayer se inició por parte de la Comisión Nacional de Elecciones, y estuvo ahí la titular Citlali Hernández, acompañada de nuestra presidenta nacional, Ariana Montiel, justo en la entrega de constancias ya como coordinador de los comités de defensa de la transformación de la soberanía nacional. Efectivamente, en Aguascalientes está la maestra Nora Rubalcaba, actual senadora con licencia, y luego en Colima, pues está allí una joven, Rosy Vallardo, que actualmente es alcaldesa con licencia de Manzanillo, y en Campeche entró allí como coordinador Pablo Gutiérrez Lázaro. Él es también un joven de 44 años, él es alcalde de Ciudad Carmen, allá en Campeche, fue reelecto por su segundo periodo y ahorita está con licencia. Interesante que sean jóvenes. ¿Por qué fueron ellos primero? Bueno, porque creo que en este caso, y no es una cuestión de creencia o de percepción, en realidad es porque allí ya estaba muy definido quién podría encabezar las coordinaciones en esos estados. Realmente ellos iban en caballo de Hacienda ya hacia la definición última, y hoy se va a conocer otros dos donde ya hay definición. Hoy será Querétaro y Sinaloa, y posteriormente habrá a partir de mañana un receso que no sabemos para cuándo se retome, para que se den los resultados precisamente de lo que se estará midiendo en las encuestas. Si tú me preguntas si ya en Sonora se están aplicando las encuestas, te contestaré que lo desconozco, porque no es una información que nos van a estar dando ni a nosotros, ni a los que están aspirando, ni a los
2: no les van a avisar a ustedes, pues, sí.
4: No, y no tiene caso, y además no tendría ningún sentido, pues el chiste es que vayan de casa en casa haciendo la encuesta, porque es una encuesta que será de cara a la gente, no será telefónica. Mucha gente me dice, ¿quién empezó la encuesta? A mí ya me han marcado. Esos son sondeos telefónicos, y sí, algunos tienen validez, por supuesto, de encuesta, pero las encuestas que está aplicando Morena para la definición de los coordinadores o coordinadores son encuestas de casa en casa. Y además, también sabemos que las encuestadoras que quedaron fuera, pues son aquellas demoscópicas que ya habían hecho alguna publicación a favor de uno u otro aspirante que había pagado por ella, o alguien se les hizo el favor de pagar por ellas. Entonces esas quedaron fuera.
2: ¿Alguien se las disparó?
4: Alguien con mucha iniciativa. Entonces, lo que sigue ahora, pues, es esperar efectivamente el resto de las que serán 12 que estarían por definirse, ¿no?
2: Bien, se ha dicho, bueno, ya me ganó la pregunta de si estaban haciendo las encuestas. En fin, dejara de ser usted comunicóloga también, ¿verdad? Entonces, esa pregunta ya me la ganó Judith. Entonces, vamos a lo que se ha dicho. ¿Sería quizá después del informe de la presidenta Sheinbaum?
4: No sabemos si antes o después. Realmente no hay ninguna fecha. Ahorita los aspirantes y las aspirantes en Sonora están enfocados, tienen cierta libertad. Recordarás que al principio había habido un acuerdo, se hicieron 5 bloques, se dividió más bien el estado en 5 bloques y se dividió en el estado para poder transitar por el estado haciendo las asambleas informativas en defensa de la soberanía. No son asambleas en promoción personal de que yo voy y que yo voy a hacer, sino básicamente de defensa de nuestro proyecto y que se, y darse a conocer ellos y ellas, ¿no? Uh-huh. Y posteriormente, a partir de hace como 2 semanas, se decidió trabajar estrictamente en Hermosillo, en entrega al periódico Regeneración, algunas asambleas muy en corto, muy pequeñas, a nivel de barrio, de casa, de patio.
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4: Exactamente, comentar eso. Lo que sí te digo es que ya a partir de la próxima semana vendrán a darse a conocer las siguientes convocatorias. Ya en adelante se viene una cascada de las siguientes convocatorias y vendrán ahí las fechas de registro para cada una de las convocatorias. Entonces, claro que nosotros necesitamos tener los resultados pues mucho antes de que eso suceda, ¿no? No de que se dé a conocer la convocatoria, sino de que se den las inscripciones. Yo creo que sería más conveniente que no estuvieran empalmadas. Claro. Pero bueno, eso es algo que le corresponde realmente a la Comisión Nacional de Elecciones. Es mi punto de vista respecto a cómo lo vengo viendo yo.
2: Oiga, Judith, ¿cuántos estados van? Perdón, si quisiéramos...
4: Cinco. Ayer fue Aguascalientes, Colima y Campeche. Uh-huh. Y hoy se va a revelar Querétaro y Sinaloa.
2: Querétaro y Sinaloa. Bien. A ver, estoy revisando acá las publicaciones justamente de Citlali Hernández. Bueno, Rocío Vallardo ya me la mencionó usted, ¿sí? En el caso de Colima, luego en el caso de Aguascalientes, ¿quién quedaba?
4: Ella es Nora Rubalcaba. Ella es maestra de primaria y es senadora, una referente muy importante de nuestro movimiento, Nora Rubalcaba, ahorita sí. Senadora con licencia, es una mujer muy comprometida con el proyecto.
2: En Campeche va Pablo Gutiérrez, es decir,
4: Pablo Gutiérrez Lázaro.
2: Dos mujeres y un hombre van hasta ahorita. Sí. Falta, me decía, Querétaro y Sinaloa, ¿verdad?
4: Sí, así es, sí, hoy lo definen. Y recordarás que son 17 coordinaciones a nivel estatal las que sí. se van a definir, que están por definirse. Bueno, ya a partir de hoy van a quedar 12 nada más. Pero bueno, de esas 17, recordarás que ahí, como son, es un número impar, tendrán que ser al menos 8 mujeres las uh-huh. que resulten al frente de las coordinaciones. Al menos 8 mujeres. Puede haber más por uh-huh. una cuestión de acción afirmativa, por eso es que son al menos 8.
2: Al menos 8.
4: Perdón, te estoy diciendo mal. Al menos 9 mujeres.
2: 9, sí.
4: Así
2: sí.
4: es, porque son exacto. 17.
2: Son 17, entonces tendría que ser al menos 9. La mitad
4: así
2: más
4: es. Al sí, menos sí. 9, pueden ser más de 9.
2: Bien, ahora van de lo que tenemos, 2 mujeres y un hombre. Si nos atenemos a todo lo que se ha leído, lo que hemos leído, en Sinaloa va mujer. Parece. Quizá usted no me lo pueda confirmar, pues, porque esa otra instancia que le corresponde, pero todo indica, digamos, que iría mujer en Sinaloa. Entonces ya irían arriba, en este caso, las mujeres, y falta Querétaro, hasta que quedaran ya los 17 con al menos 9 mujeres.
4: En el caso de Sinaloa, no sé por qué crees tú que va a ser mujer. Yo nomás te daré un dato. O sea, hay 4, ahí están 9 morenistas. Son como 11 candidatos.
2: No.
4: Uno al verde.
2: Básicamente me atengo a expresiones de medios de comunicación de allá. Obviamente, pues, no conozco el entorno bueno, con
4: es
2: precisión.
4: Es que sí, hay como 3 mujeres sí. muy competitivas y un hombre muy competitivo ahí sí. en Sinaloa.
2: Entonces, por eso, parece que va a ser mujer en Sinaloa, ¿sí? Algunas versiones, colegas, columnistas, políticos de aquella zona que van, digamos, indican que por ese lado. Entonces, pues ya ellos entiendo que leen la situación política local, por eso digo que al parecer, y por eso okay. Habría que ver.
4: Nada más quería saber el dato. Gracias.
2: No, versiones periodísticas, básicamente. Judith, bueno, entonces, los tiempos van en forma. Una última pregunta, respecto del proceso de aquí. En algún momento, que hablábamos, usted y yo, me mencionaba usted dos aspirantes que desde ahí podría definirse quién iba a ocupar esta coordinación de los comités de la 4T en el estado. La situación evolucionó. Son 6 registrados, con igual número de posibilidades. Esto cambió. Es decir, yo entiendo que había una circunstancia en ese momento que usted me lo dijo, pero esto parece que se modificó.
4: Sí, claro, de eso me estás hablando hace más de 6 meses.
2: Exacto.
4: Claro sí. que se modificó y salió una convocatoria y hubo más aspirantes, incluso hubo sorpresas, y pues esto es la política, ¿no? O sea, es muy cambiante. Y creo que el trabajo que han hecho los 6, las 3 mujeres y los 3 hombres, pues ha sido, yo creo que de mucho fortalecimiento para la marca de Morena. Han trabajado muy bien territorio. Yo, por lo menos, lo único que me encuentro por todos lados, ahora que ando en diferentes lugares, por el estado, pues solo me encuentro la gente de Morena trabajando territorio. Y yo creo que eso es muy importante. Nosotros venimos de allí, nosotros no podemos dejar de seguir platicando, dialogando, aclarándole a la gente algunas confusiones, alguna información que a veces se distorsiona en los medios de comunicación. Y además, pues a partir de retomar la propia realidad, lo que ellos viven, el antes y después de un régimen que por fortuna le dimos la vuelta atrás, ¿no? Con al neoliberalismo, y ahorita estamos en la cuarta transformación, y creo que efectivamente, como ha dicho nuestro líder histórico moral, Andrés Manuel López Obrador, el pueblo es sabio y bueno, y creemos que también en ese sentido va a tomar la mejor decisión para quien coordine los esfuerzos en Sonora a nivel estatal.
2: ¿Usted, Judith, aspira a algún cargo de elección popular?
4: No, yo aspiro a que de entrada, yo vivo así mucho en el inmediatismo, y el inmediatismo es mi día a día, y trabajar además por el proyecto, creo que siempre lo he hecho, tengo 21 años en esto, nunca he cambiado mi trayectoria ni mi manera de ser, seguiré fortaleciendo el proyecto. Me queda muy claro que lo más importante que tenemos que hacer nosotros es poner por delante a nuestros referentes, nuestra presidenta Claudia Sheinbaum, nuestro gobernador Alfonso Durazo, y el proyecto colectivo que se llama Cuarta Transformación Humanismo Mexicano. Si no lo hacemos así, si nosotros estamos viendo dónde me voy a poner yo, dónde me toca a mí, y a mí, guárdame este pedacito, y se está realmente pervirtiendo el origen de este proyecto que tiene más de 2 décadas de caminar territorio.
2: Le agradezco mucho su tiempo, Judith.
4: Muchísimas gracias a ti, Sergio. Buen día.
2: Gusto en saludarla. Hasta pronto.
4: Igualmente, gracias.
2: Es Judith Armenta, presidenta del Partido Morena en Sonora. 8:39, voy al corte y regreso.
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1: Bueno, son ya las 8 de la mañana con 41 minutos, 8:41. A ver, tenemos mensajes de la audiencia. Dice acá Jesús: desde que Morena manda en el país, se acabaron los tiempos electorales. Ellos viven en una campaña eterna, aunque les digan coordinadores o defensores o etcétera. Otro mensaje. Me decían que le preguntara a la presidenta Morena si va a recibir a Natalia. Bueno, creo que Natalia ya dijo que no se iría a Morena, porque ella ha hecho algunas críticas a gobiernos de Morena en los que ella está convencida de esas críticas que le ha hecho a Morena, y ella dice que sería complicado irse a Morena. Nada, es imposible. Luego dice: confianza en autoridades, instituciones. Según datos del INEGI, según la Encuesta Nacional de Calidad de Impacto Gubernamental, solo 27% de la población de Sinaloa confía en las autoridades estatales, una de las cifras más bajas del país. Sinaloa aparece entre las entidades con mayor percepción de corrupción. Sí, claramente. Claramente no. Digo, está muy a la vista de todos ahí lo que está pasando. Señor Carpio, buenos días. Gracias por su mensaje, por su saludo esta mañana. Muchas gracias. Otro mensaje de la audiencia. Buen día. Bendecido día, dice. Igual para usted. Lo malo de la política es que siempre son los mismos, ratas. Así dice. Solo cambian de nombre. PRI, PAN, Morena, el partido que sea. Y todos se tapan entre ellos. Por favor. Sí, dicen ellos. Luego, bueno, Renata nada más está acá saludando. Gracias, Renata, buenos días. Desde Cananea, el señor Castillo también nomás está saludando allá desde Ciudad Obregón. Muchísimas gracias. Otra pregunta, una pregunta para el señor que es trailero y lo escucha, don Sergio, que sí, ¿cómo ve que la Guardia Nacional vaya a tomar el control del retén de San Luis Río Colorado? Sí. Creo que es el de más tráfico, que si cree que el tráfico va a ser más fluido con el retén de San Luis Río Colorado, ¿sí? Bueno, ahí está su pregunta. Tengo un mensaje de René. De René es el señor que es chofer de un tractocamión. Él me está mandando, digamos, la actualización de cómo le está yendo con los apagones. Y déjeme busco el mensaje, porque por aquí lo tenía, me mandó una actualización de los apagones. Bueno, no lo encuentro todavía, pero me mandó una actualización de los apagones. Luego, Arturo me dejó un mensaje desde ayer. Dice: buenos días, escuché el comentario sobre los vecinos molestando. En ese sentido, tengo un vecino que todos los días fuma marihuana. Es nuevo en la colonia, pero se pasa el olor por la barda para mi casa. Es importante acentuar que lo hace delante de sus hijos menores de 10 años. La familia se ve bien y también bien a nivel económico. ¿Qué se puede hacer? Fuma marihuana como si tomara pastillas cada 4 horas. Bueno, déjeme ver en qué le puedo ayudar. ¿Qué pasó con don Alejandro? ¿Sí? ¿Está don Alejandro? Sí, o vamos al corte y de regreso lo tenemos.
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1: 8:49, Alejandro Romero en la línea telefónica. ¿Cómo estás, mi estimado Alejandro?
2: ¿Qué tal, Sergio? Muy bien, ¿y tú?
1: También muy bien. Una disculpa, hoy se nos hizo un poquito tarde, pero ya listos acá. Ha disminuido la desocupación en Hermosillo. Te refieres al desempleo, ¿no?
2: Sí.
1: Y en su menor nivel en 25 años, o sea, algo bien, como dicen los chamacos, ¿no?
2: Sí, la verdad es que es muy buena noticia la que dio ayer el INEGI. En lo que es en ciudades, la tasa de desocupación, el caso de Hermosillo bajó, estaba en 2.8% la tasa de desocupación en los primeros tres meses de 2026. Luego, en el segundo trimestre, baja a 2.2%, Sergio. Y como bien dices, es la tasa más baja desde 2001. Es decir, en 25 años no había habido una tasa de desocupación en Hermosillo tan baja como la que se dio este segundo trimestre. Y aunado a esto, Sergio, si nos comparamos con el resto de las ciudades de los estados fronterizos del norte del país, resulta que Hermosillo está en segundo lugar con la tasa más baja de los estados fronterizos, de las ciudades que están en los estados fronterizos. Es decir, solamente Reynosa tiene 2.1% de desocupación contra el 2.2% de Hermosillo. Y en cambio, esto es muy significativo, Ciudad Juárez, Tijuana, Mexicali, que son ciudades fronterizas y donde tradicionalmente, Sergio, la tasa de desocupación es más baja que en el resto del país, pues ahora Hermosillo resulta que está superando incluso esas ciudades, ¿no? Entonces, pues esto se viene a amarrar con el dato en el primer semestre. Por ejemplo, Hermosillo fue segundo lugar nacional en generación de empleos formales, de acuerdo con datos del IMSS. Entonces, ahí están muy amarrados esos dos indicadores. Por una parte, la encuesta, que es la del INEGI, marca que la desocupación está bajando a niveles históricos y que somos de las ciudades con menor desocupación en el norte del país. Y por el lado de los registros administrativos del IMSS, pues somos de la segunda capital con mayor generación de empleos a nivel nacional. Entonces, un buen momento económico por el que atraviesa Hermosillo.
1: Y qué bueno, porque ya sabes que pues, Hermosillo, aquí, como la canción del Moro de Cumbas, pues aquí llega gente donde quiera, es la capital, ¿no? Y es muy importante destacar estos datos, porque también esto tiene que ver con las oportunidades que la ciudad nos ofrece a los que ya vivimos aquí y a los que van llegando, ¿no?
2: Sí, no. Hermosillo, en los últimos 10 años, Sergio, yo creo que ha cambiado bastante su composición poblacional. Hemos visto mucha gente de varias partes, no solamente del país, sino del mundo. Entonces, eso nos habla, cuando una ciudad crece, cuando una ciudad genera empleos, cuando una ciudad es competitiva, como lo acaba de señalar también hace poco el IMCO, que nos puso dentro de las tres ciudades más competitivas de México, pues eso obviamente atrae talento y atrae población de otras partes,
1: ¿no? Sí, totalmente, de otras partes del país e incluso de otras partes del mundo, ¿no? Extranjeros que vienen a radicar aquí a Hermosillo por cuestiones laborales. Y además, ya sabes, ¿no? Los usos y costumbres de los nativos, o sea, han cambiado, ¿no? Han cambiado.
2: Sí.
1: Lo vemos, lo platicamos, ¿te acuerdas? En restaurantes, sí. En el tipo de vehículos que se venden acá, ¿sí? El tipo de vivienda que se construye, ¿sí? Hay mercado ya para otro tipo de vivienda que antes pues nadie se imaginaba, ¿no? Imagínate a tu papá o mis papás, los abuelos, comprando un departamento.
2: En una torre, imagínate.
1: Sí, una,
2: ¿no?,
1: torre, pues sí. Mi papá decía, mi papá murió hace 9 años, sí, decía, ¿por qué la gente compra un pedazo de aire? Decía, ¿no? Sí. Es aire, están comprando aire. Un departamento es comprar aire. Y ese es un pensamiento que prevalecía mucho, mucho, mucho aquí en Hermosillo, ¿no? Bueno, pues ya no se piensa eso, ¿verdad? Son conceptos, formas de vida, estilos que han estado llegando, se han estado instalando aquí en Hermosillo, justamente pues porque pues hay oportunidades para el que va llegando, ¿no?
2: Sí, o el consumo de tortillas de maíz, ¿recordás?
1: Sí,
2: yo recuerdo que en los 80s era complicadísimo encontrar una tortilla de maíz. Uh-huh. Y si comías una o pedías tus tacos de maíz, te veían como que, este viene de fuera, ¿no?
1: Sí, sí. Ve el chilango este, está pidiendo tortillas de maíz, ¿no? Sí. Se te quedan viendo feo. Oye, el taquero en una de esas y no te servía, ¿eh? Si le pedías el maíz.
2: Sí, porque
1: hacía
2: sí,
1: se enojaba el taquero.
2: Se ofendía, pues, ¿no?
1: Sí, se ofendía el taquero. Pero bueno, eran otros tiempos hoy. Y bueno, ahí lo estamos ya viendo reflejado en estos números que nos compartes. Y bueno, eso es positivo y hay que decirlo.
2: Así es, bien por Hermosillo.
1: Bien, Alejandro, muchas gracias. Pendientes.
2: Gracias a ti, Sergio. Hasta pronto.
1: Hasta luego. 8:54, vamos a los espectáculos con Rubén Ruiz.
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3: Muy buen día, soy Rubén Ruiz y aquí les presento las breves del espectáculo. Ayer se dio a conocer la muerte de la legendaria cantante de música country Dolly Parton a los 80 años de edad. La noticia fue confirmada por su familia, pero fíjense que en los últimos meses se sabía que Dolly Parton enfrentaba algunos problemas de salud, entre ellos complicaciones relacionadas con cálculos renales, situación que la llevó a cancelar presentaciones y mantenerse alejada de los escenarios. Y miren, Sonora tendrá una importante representación en un proyecto que se llama Habilidad Física 100 México. Este es el nuevo reality show de Netflix que reunirá a 100 atletas y personas con gran capacidad física para enfrentarse a exigentes pruebas de fuerza, velocidad y resistencia. Entre los sonorenses que participarán se encuentran el boxeador originario de Puerto Peñasco, Juan Francisco El Gallo Estrada, y el corredor hermosillense Jesús Tonatiuh López, además de otros destacados deportistas de la entidad. Habilidad Física 100 México llegará a Netflix el próximo 16 de septiembre. Y la magia de Harry Potter vuelve a despertar el interés de los mexicanos. A 25 años del estreno de Harry Potter y la Piedra Filosofal, la primera película de la saga regresa esta semana a los cines del país, mientras una nueva adaptación televisiva se prepara para llegar a las pantallas chicas. Y a solo unos meses de que termine este año, las mejores películas se perfilan ya para las nominaciones a los premios Oscar. Entre ellas destaca una que fue elegida para representar a México. Se llama En el Camino, del director mexicano David Pablos, y busca conseguir pues una nominación en la categoría de mejor película internacional. La cinta llega a la contienda después de obtener diversos reconocimientos en diferentes partes del mundo. Filmada en Ciudad Juárez y en carreteras del norte del país, esta película cuenta la historia de Veneno, un joven que intenta escapar de un pasado doloroso y que durante su recorrido conoce a Muñeco, un trailero con quien comienza una inesperada relación amorosa. Los premios Oscar se van a llevar a cabo el domingo 14 de marzo del próximo año allá en Hollywood, California. Es todo en la información de los famosos. Soy Rubén Ruiz y mañana nos escuchamos con más breves del espectáculo en nuestras noticias con Sergio Valle.
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1: 8:57, hoy en la conferencia de Palacio Nacional, la presidenta Claudia Sheinbaum habló sobre su informe de gobierno que ya está listo, que va a ser ahí en Palacio Nacional. Esto fue lo que dijo.
4: Después nos vamos a todas las entidades de la República, de jueves a domingo, durante 3 semanas o 4 semanas, y después cerramos en el Zócalo, pero para la Ciudad de México. Ya no es un evento nacional, sino el evento de la Ciudad de México, de informe de lo que estamos haciendo en la Ciudad de México, ya lo haríamos en el Zócalo. No es el evento masivo normal que se hace como una movilización nacional de todo el país, sino en cada entidad de la República vamos a hacer nuestro informe, y después en el Zócalo para exclusivamente la Ciudad de México.
5: Nada más para concluir, ¿se van a hacer algunas mañaneras en algunos de esos estados? No. ¿No?
4: O sea, Tomás. Bueno, el 15 de septiembre y el 16 no hay mañanera. El primero tampoco. Ni el primero de septiembre, ni el 15, ni el 16 de septiembre. No va a haber mañanera. Pero todos los demás días sí va a haber. Y los viernes vamos a estar en Entidades de la República haciendo la mañanera.
1: Bueno, ahí está. También dijo la presidenta que va a... Yo creo que si ya no alcanzamos. Nada más déjenme mencionarlo. Pero ya son. Sí. A ver, que va a promover que no haya candidatos, que se prohíban las candidaturas a las personas con doble nacionalidad.
4: Yo creo que todas y todos los mexicanos estamos de acuerdo que para ser presidente de México, presidenta de México, pues solamente debe ser mexicano. Que para ser gobernadora o gobernador, porque ha habido gobernadores con doble nacionalidad, pues lo más importante es la defensa de la nación y la patria. Cuando tienes doble nacionalidad, pues ahí te identificas con dos naciones. Entonces, muchos mexicanos y mexicanas pueden tener doble nacionalidad, incluso triple nacionalidad. Es factible. El asunto es si quieres ser presidente o quiere ser gobernador o gobernador. Ahí me parece que debe quedar claro que solamente debes tener una nacionalidad, que es la mexicana.
1: Bueno, ahí está. Es lo que dijo la presidenta con dedicatoria a Francisco, ¿cómo se llama? García Cabeza de Vaca, que le contestó ayer a la presidenta. Por cierto, ya no alcanzó a ponerle, ya son las 9. Tengo la respuesta acá de don René sobre el retén de San Luis Río Colorado. Dice que pasó la semana pasada, que está un poco más fluido. Solo al transporte pesado le piden la procedencia y el destino. 2 horas tardó aproximadamente en esa zona. Dice que ya están arreglando el acceso, lo están modernizando y cuando menos ya limpiaron la orilla de la basura. Ahí está, la orilla de la carretera. Ahí está, don Javier, usted que andaba procurando a don René, ahí le tiene la respuesta. Y dice don René que 6 apagones de las 3:58 de la tarde a las 9 de la noche, ayer, allá en la zona donde vive él, ¿sí? 6. Los cuenta todos, ¿sí? Me ha pasado el reporte diario desde el viernes pasado y bueno, es una grosería, pues. En fin, hay una declaración de funcionarios de hace varios años de secciones anteriores que advertían sobre esto. Vamos a buscar esas declaraciones, esas notas que decían que había que invertirle al sector eléctrico porque si no se iban a habría en los próximos años apagones. Eso se advirtió de hace mucho tiempo. Pero bueno, vámonos, Raquel. Que estén muy bien, que tengan un gran día, una buena jornada, muy productiva, muy exitosa. Acá nos reencontramos mañana a las 7.
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1: ¡Qué buena rolita para iniciar este martes! ¿Cuál martes? Miércoles 26 de agosto. No, hombre, ando perdidísimo con los días. Yo con eso de que la luz anda por aquí, por allá, y andamos con problemas de que se pusieron ahí como que, pues, a arreglar los problemas o a exigir de que las calles estén, pues, bloqueadas por falta de luz. Yo ando vuelto loco con el tema, pero también estoy más que dispuesto para darte los buenos días a través de esta frecuencia que es Estudio 104.9. Mi nombre es Ilian Beltrán y esto va iniciando, se llama Actívate. Y déjame te cuento rapidito qué onda con nuestro clima el día de hoy. Tenemos 29 grados centígrados al momento. Hoy alcanzaremos una máxima de 38 y una mínima de 28 grados centígrados. No se nota que nos diga la página que hoy exista la posibilidad de lluvia. Tal vez hoy no, pero dice que la siguiente semana parece que sí, ¿no? Pero hoy solamente dice que tal vez estará nuestro cielo parcialmente nublado. También te comparto nuestro WhatsApp 6442-332394 para que te pongas en contacto con nosotros. Un saludo, un cumpleaños, una declaración de amor, alguna petición musical. Aquí está el número totalmente activo en WhatsApp. Y bueno, es momento de empezar este día con buena música, chisme, el espectáculo, dato curioso y sabías que bastante interesantes. Así que sube a tu radio y déjame acompañarte hasta tu destino con muy buenas rolas. Disfruta la que viene a continuación. Esto es Actívate, iniciamos.

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1: 9:23, qué buena rola y esperemos que nos sigamos llenando de energía con esta playlist y también con la buena información que traemos el día de hoy, amigos, porque resulta que el día de ayer, martes, pues empezó como que un show en la Casa de los Famosos México 2026. Por alguna ocasión que fue bastante especial, ayer martes, Galilea Montijo apareció en las pantallas de los habitantes de este proyecto y a todos nos llamó la atención. ¿Qué hace Galilea Montijo en un martes presentándose y con tanta seriedad con que lo hizo? Bueno, como bien vimos también el día lunes, se llevaron a tres habitantes, a Janet García, al S. Pérez y a Luis Chaparro al exilio. Y el día de ayer, pues se decidió quién de estos tres abandonaría el proyecto por, primero, votación del público y después, votación por cada uno de los integrantes de la Casa de los Famosos México. Pues, empezaron las votaciones, ¿no? Y les preguntaban dentro el confesionario a cada uno que si a qué habitante que se encuentra en el exilio de estos tres les gustaría que regresara. Todo empezó muy bien, estábamos empatados entre los tres. De repente algunas personitas empezaron con votos un poco más fuertes y S. Pérez fue el primero en regresar a la casa. Después, entre Janet García y Luis Chaparro, Luis fue el seleccionado para regresar con más puntos y Janet se convirtió en la eliminada de esta noche gracias a la votación tanto del público como de los habitantes. Y tú dices, oye, pero la eliminaron un día martes, ¿no? Pero, pues déjame decirte que a ella la llamaron mueble total. Janet García es el mueble eliminado de esta temporada. Y, pues Janet García quedó fuera de este proyecto, donde los habitantes decidieron quién debía abandonar la competencia. Ella fue la elegida y hoy por hoy, pues su imagen queda como la mueble de muebles dentro de este proyecto 2026. Los familiares están más que molestos y eso te lo platico en otra intervención, porque sí, los familiares acaban de poner algo en redes sociales que a mucha gente le acaban de dejar con la boca abierta. También la imagen manchadísima de Janet García en esta ocasión al llamarla mueble, y como dicen que Galilea Montijo arremete en contra de Janet García tras su polémica que es la salida en esta ocasión del proyecto, y pues que no fue votación de público, no lo dejaron a votación, sino a votación de los habitantes. Y bueno, aquí parece ser que algunas reglas del contrato se han roto, pero también existe la regla de que todo puede cambiar en este proyecto, así que ya veremos cómo se defienden, qué dice la familia y también cómo le afecta a Janet García esta nueva imagen que le ha puesto la Casa de los Famosos como la mueble de la temporada. Mueble significa que no hacía nada, que su imagen no generaba nada de contenido, que ella era súper aburrida, y esto posiblemente le pueda afectar en su carrera dentro de los medios de comunicación. Ya veremos qué pasa en la siguiente intervención. Te comparto un poco de lo que la familia dice bajo esta molestia por dicha acción. 9:26, vámonos con buena música. Estás en Actívate.

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1: Nueve con 42 minutos, qué buena rola, ¿eh? Y seguimos con muy buen flow en esta rica mañana del quiebrecito de semana, miércoles 26 de agosto. Pero también tenemos noticia. Fíjense que la cantante Dolly Parton falleció el día de ayer martes a los 80 años, luego de varios días hospitalizada. La noticia fue comunicada inicialmente por su familia y posteriormente sus representantes confirmaron que la cantante enfrentaba una breve lucha contra el cáncer. La intérprete de Jolene murió en el centro oncológico de Nashville, rodeada de sus seres queridos, y hasta el momento no se había revelado qué tipo de cáncer padecía. En el mensaje con el que se confirmó su muerte, sus representantes resaltaron la trayectoria de Parton y su gran labor para llevar alegría, esperanza y apoyo a otras personas. El fallecimiento ocurre pocos días después de que la propia cantante hablara sobre su estado de salud en declaraciones a People, pues había reconocido que atravesaba dificultades y pues que se encontraba recuperándose, diciendo que su salud estaba mejorando y que se sentía un poquito mejor y mucho más. Mientras, mantenía diversos proyectos y sueños por cumplir, como decía en la entrevista, que le faltaban hacer algunas cosas y no podía partir de este mundo. Lamentablemente, el día de ayer, pues trasciende a sus 80 años. Y la verdad, la hemos visto en muchas participaciones especiales en algunos proyectos, algunas series, películas y mucho más. Y siempre, pues algo que la caracterizaba era ese buen humor. Siempre una sonrisa oreja a oreja. Así que para la familia, para todos, el fandom también de la cantante Dolly Parton, que llegue la pronta resignación y que en paz descanse. 9:44, vámonos con música. 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
1: Nueve ya con 53 minutos, seguimos con más información y bueno, en esta ocasión te voy a platicar qué onda con la familia de Janet García, que fue la eliminada de la Casa de los Famosos y llamada Mueble, y por eso fue su eliminación. Pues fíjate que la familia de esta chica llama fraude total a este tipo de dinámicas en el proyecto. Y es que las hermanas de Janet García explotan en contra de la Casa de los Famosos México tras su eliminación el día de ayer, martes 25 de agosto. Y es que, miren, se vivió su quinta gala de eliminación en la temporada. Y la sorpresa llegó cuando Janet García, la chica del clima, bueno, se convirtió en la quinta eliminada. La conductora, o sea, Galilea Montijo, fue enviada, perdón, la conductora, perdón, del clima, fue enviada al exilio con S. Pérez y Luis Chaparro. Todo eso debido a que eran considerados como habitantes muebles dentro del reality. Y la gente votó de todos los habitantes quiénes les parecían los menos relevantes, los que no generaban contenido, los que parecer no tenían competencia, no eran muy de flojerita y unos muebles totales, pues. Un sillón que ahí está y no hace absolutamente nada y todo le están pagando, ¿no? Sin embargo, su salida no fue tomada nada bien por sus hermanas, Alondra García y también Prisma García, acusaron públicamente en redes sociales de fraude a la producción, asegurando que la familia no fue ni siquiera informada sobre la dinámica de este mentado exilio ni sobre la repentina eliminación. Digo, siempre que hay un eliminado, pues, o que están varios eliminados o nominados, siempre se les invita a los familiares o a algún amigo o amiga cercana a que los reciba al momento de salir. Dicen que a la familia a nadie le avisaron. Alondra García escribió en Instagram: fraude total de la Casa de los Famosos México. No avisaron a los familiares de esta dinámica. Que todo mundo sepa que Janet sale por fraude. El reclamo también fue compartido por Prisma García, la otra hermana, quien señaló que les hicieron un fraude total. Minutos después, Alondra volvió a pronunciarse en redes sociales y calificó la temporada como un asco de programa, además de pedir a sus seguidores cancelar la plataforma de VIX, como ven, ¿eh? Mientras tanto, Janet García pues quedó fuera de la competencia como la quinta eliminada de esa temporada, luego de que la dinámica que llevó a los habitantes al exilio pues se enfrentara a este tipo de título para ella como la mueble de la temporada. Esto te decía hace unas cuantas intervenciones que puede dañar su imagen pública o su imagen dentro de los medios de comunicación, ya que le están diciendo básicamente que es aburrida y que no tiene fandom. Y esto, pues claro, podría también afectar a sus números en redes sociales. ¿Tú qué opinas? Si veías La Casa de los Famosos, ¿estás de acuerdo con la posición de las hermanas? ¿Estás de acuerdo con la eliminación? ¿Estás de acuerdo con que a esta chica, la chica del clima, la hayan llamado mueble y que la hayan eliminado por tal título? Bueno, te lo dejo a tu consideración. Son las 9:57, estás en Actívate.

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4: Sonora se posicionó nuevamente como el principal productor de oro en México durante junio de 2026, con un volumen de 2.074 kilogramos, de acuerdo con la estadística de la industria minero-metalúrgica, el INEGI. Tras la reapertura de la frontera para la exportación de ganado mexicano hacia Estados Unidos por Agua Prieta, autoridades estatales y federales reforzaron las acciones de vigilancia y contención contra el gusano barrenador del ganado, con la dispersión de un total de 7 millones de moscas estériles en Sonora. Un exfuncionario del gobierno de Sinaloa fue detenido en Estados Unidos durante un operativo antidrogas en el que aseguraron más de 204 mil pastillas de fentanilo. Se trata de Ricardo Verduzco Bernal, quien se desempeñó como director del Instituto Municipal del Deporte de Guasave y ocupó un cargo administrativo en el Instituto Sinaloense del Deporte durante la administración de Rubén Rocha Moya. Consulta esta y otra información en www.nuestrasnoticiasonora.com. Soy Cheryl García y continuamos en una hora con más información en Nuestras Noticias Radiorama Sonora.
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1: Verano peligroso, escuchamos a través de estudio. Esto es Actívate en su segunda hora por el 104.9. Oigan, mi nombre es Eilean Beltrán y bienvenidos y bienvenidas sean todos ustedes a esta segunda hora. Tenemos 33 grados centígrados al momento. Hoy recuerda que alcanzaremos 39 grados y 28 como mínima. Así que ya sabes, a cuidarnos del solecito sonorense. Tenemos por acá saluditos porque mi amiga Brianda Quesada dice que va saliendo del gym y muy bien, amiga, muy bien. Tú activa desde tempranito y que viene escuchando Estudio 104.9. Así que espero que tengas un desayuno de 10, que te llenes de energía y gracias también por escuchar a Estudio 104.9. También mensajito de nuestro buen amigo Jorge Labrada dice: buen miércoles, Elian. Ya casi se va la semana y el mes. Sí, amigo, ¿sabes qué? Quedan, a ver, ayer me mandaron un mensajito que me sacó un chorro de onda, que me quedé, ¿a poco tú? ¿Sabían ustedes que nos quedan, a ver, bien poquitos, Nos quedan creo que 11 sábados nada más, 11 sábados para que se termine este año 2026, ¿cómo ves, ¿Sí? ¡Ah, no! Nos faltan 17 sábados para que se termine este año. ¿Y qué onda? ¿Cómo vas con tus propósitos? Dice también nuestro amigo Jorge Labrada: qué buenas rolitas tienen también el día de hoy. No, es que la programadora el día de hoy se está poniendo las pilas bien chilo. Te mando toda la suerte del mundo para el día de hoy, miércoles. Ánimos y saludos. Muchos, pero muchas gracias, amigo. Que tengas una excelente mañana y también una buena tarde de miércoles. Para Heriberto Terán también le mandamos un saludote, que nos está escuchando en esta ocasión y nos mandó un mensajito con una imagen de buenos días. También tenemos por acá, a ver, saluditos para el Bichi, así dice. Pues para el Bichi, pues buenos días, saludos, que tengas un excelente miércoles. ¿Por qué te dirán así? No sé, pero saludos para ti. Para también José Luis Cantú, que nos está escuchando, que está trabajando en home office, que dice que anda bien a gusto y escuchando buena música, le mandamos también un saludote. Para Mariela y también para Sergio, que nos vienen escuchando, que dicen que van para el súper. Y no, o sea, las salidas de adultos, las mejores salidas de adultos, las del súper. Pues a disfrutar entonces. Y gracias por escuchar el 104.9. Nuestro WhatsApp 6442-332394 para que te pongas en contacto con nosotros. Ya sabes, nuestra línea está totalmente abierta. Dice por acá Eduardo Quintero, a que le mandamos saludos. Al Bichicori también. ¿Por qué le dirán Bichicori tú? Pero, o sea, ¿por qué se habrá ganado ese apodo, pues? Pero bueno, ahí sí, cada quien su historia, cada quien sus leyendas. Pero pues, está curioso, ¿no? Como para que nos cuente por qué. Pero bueno, 10 con 10, es momento de seguir con buena música. Esta es la segunda hora de Actívate.

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1: DJ con 23 minutos y bueno, amigos, amigas, yo ando mega feliz porque estoy viendo por acá un poquito de avances de lo que va a ser la nueva película del Coyote versus Acme, que te recuerdo que el día de mañana ya la tendremos en nuestros cines. Yo mega emocionadísimo. Y es que estoy emocionado porque aparte que viene esta película con muy buen tema, también viene con un logro para el Coyote. No solamente viene a demandar a la compañía de Acme, no solamente lo que es la página oficial de la Profeco, realmente fuera de ficción, acaba de subir hace como unos cuantos días información sobre el Coyote, diciendo que ellos iban a avalar todo lo que el Coyote estaba peleando, ¿no? Que es cero producción y que también, pues es un poquito de que nunca sirvieron los productos de la marca Acme y que vienen a amparar al Coyote para que así, pues tenga lo que deba de recibir, que es ganancia, que es ganar la demanda y mucho más en contra de esta empresa que solamente vendía productos mal hechos y que nunca sirvieron para lo que se compraron. Y en esta ocasión, pues nos regalan un poquito de avances dentro de lo que es el tráiler del Coyote versus Acme, y no sé cómo, pero lo vamos a averiguar en la película, pero en este avance se dice que el Coyote lo logra, y de hecho nos regala un poquito de imágenes donde este logra tocar al Correcaminos por primera vez en toda su vida, y es que tardó 76 años, pero por fin lo logró. Tocó al Correcaminos. Tal vez no lo agarró en ese tráiler, pero logró tocarlo, sintió al Correcaminos. El más reciente clip del Coyote versus Acme nos mostró que por primera vez en la historia, desde su creación por allá en 1949, el Coyote logra tocar a este pajarraco veloz. Un momento histórico para todos los fanáticos de los Looney Tunes. La película, te recuerdo que el día de mañana jueves, se estrena de manera oficial en nuestro cine. Y si tú creciste viendo al Coyote contra el Correcaminos y siempre viendo cómo este fracasaba y cómo los productos de Acme nunca le funcionaron, pues el día de mañana posiblemente podría ganar la demanda y podríamos ver los beneficios de ese logro. Así que bueno, ahí está la información. Si vas al cine mañana, yo ahí te guacho, porque esta peli no me la voy a perder, porque claro que va a ser un golpecito al antaño de nuestro corazoncito. Claro, 2026, siempre jugando con nuestra nostalgia y le está funcionando por montones. Ya cállate, toma mi dinero y dame mi boleto del cine que quiero ver esta película. Son las 10 de la mañana con 25 minutos, vámonos con más música. Recuerda, estás en Actívate.

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1: Son las 10 de la mañana con 39 minutos. Seguimos con más información a través de Actívate y también de nuestra buena música. Pero también tenemos, fíjense que, pues en esta ocasión, otro fallecimiento más. Además de la chica que te comenté hace rato, pues también acaban de revelar otro fallecimiento ahora de Tim Curry. Y es que, bueno, miren, el mundo del espectáculo está totalmente de luto tras confirmar el fallecimiento también de Tim Curry, que falleció a los 80 años, al igual que, pues, esta cantante, ¿no? Que es Dolly Parton, a sus 80 años. Pero tal vez, mira, se te va a parecer un poco icónico este personaje, porque el emblemático actor británico dejó huella imborrable en la cultura pop gracias a inolvidables interpretaciones en clásicos como la película The Rocky Horror Picture Show, que también es una obra de teatro, la miniserie de El Payaso Eso. ¿Sabías que él interpretó al primer payaso eso? Ese que te dejó traumado, que ni siquiera te querías bañar porque sentías que por la coladera del baño iba a salir este payaso y te iba a hacer trizas por completo. Bueno, él fue parte de tu trauma de infancia. Y también participó como el malo del hotel de la película de Mi Pobre Angelito 2. Pues en esta ocasión, se acaba de informar que este señor a sus 80 años pierde la vida. Y lo hizo el día de ayer, 25 de agosto. El motivo exacto de su muerte, bueno, hasta el momento no se ha hecho pública. Y también su representante solamente confirmó el fallecimiento, pero no reveló qué provocó que pues trascendiera de este mundo. Pues ahí está un poco de información. Y pues lamentamos esta noticia en esta ocasión. Que en paz descanse este señor actor que nos dejó grandes películas y unas cuantas traumas con El Payaso Eso. Pues ahí está la información. Son las 10 de la mañana con 41 minutos. Es momento de seguir con buena música. Recuerda, estás en Actívate.

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1: Desde la mañana con 51 minutos y bueno, después de esta rolita Vuela, Vuela, que nos llenó de energía, también yo paso a retirarme. Te recuerdo, mi nombre soy Eilean Beltrán y gustoso te agradezco por dejarme entrar en tu casa, oficina, coche, dejarme acompañarte hasta tu destino con buena música y buena información en esta buena mañana de miércoles 26. Tenemos 34 grados centígrados. Recuerda que hoy subiremos hasta los 39 y bajaremos hasta los 28 grados centígrados. Y también te agradezco por ponerte en contacto conmigo a través de nuestro WhatsApp. Yo me voy, sí, pero también te recuerdo que regreso en punto de las 3 de la tarde a través de la señal de Estudio 104.9. De 3 a 4 iniciamos la programación de Conexión Romántica, una hora del amor para el amor con tema potente, y de 4 a 5 seguimos con nuestra hora de playback para ponernos a cantar a todo pulmón acompañándote hasta tu destino. Oigan, por cierto, el Necker hoy no viene, pero hoy es su cumpleaños. Ahí por si lo tienen en redes sociales, que le mande el mensajito. Ya el Necker subió al tercer piso, ya es un señorón de señorones. Así que para mi buen amigo, que tal vez posiblemente esté escuchando porque anda ahí correteando las cosas para su fiesta, le mandamos una felicitación gigante y las mejores de las vibras, amigo. Que todos los deseos que le pidas a la velita de tu pastel se conviertan en realidad o busquen la manera de hacerlo pronto. Que tengan un bonito día, bonita mañana. Y recuerden, nos escuchamos en punto de las 3. Mi nombre es Eilean Beltrán y así me puedes encontrar en redes sociales. Hasta las 3. Adiós.

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4: Dos hermanos de 18 y 19 años de edad murieron ahogados la mañana de este lunes tras caer al canal de la Mesa Arenosa, cerca del área conocida como Las Cascadas, en San Luis Río, Colorado. Los jóvenes se encontraban a la orilla del canal para pescar cuando uno de ellos cayó al agua. Su hermano intentó auxiliarlo, pero también terminó dentro del cauce. Ambos fueron arrastrados por la corriente y no lograron salir con vida. La noche de este lunes, Estados Unidos emitió una alerta de viaje a Mexicali, Baja California, por alto riesgo de seguridad, y aunque no precisan por qué, se dice extraoficialmente que fue reportado el arribo a esa frontera de comandos de un cártel del crimen organizado. El gobierno de Estados Unidos está planeando retirar los visados de trabajo o negocios de miles de personas que, tras obtener estos permisos y entrar al país, realizaron una solicitud de asilo. El portavoz del Departamento de Estado, Tommy Pigott, confirmó la existencia del plan. Consulta esta y otra información en www.nuestrasnoticiasonora.com. Soy Cheryl García y continuamos en una hora con más información en Nuestras Noticias Radiorama Sonora.
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6: El Gobierno de México enviará al Congreso una iniciativa para actualizar la Ley de Justicia Ambiental, así lo informó la Semarnat. La Fiscalía Capitalina detuvo a dos personas por presuntamente cobrar para responder exámenes de admisión de la UNAM 2026. La zona metropolitana del Valle de México crece. Se van a incorporar 8 municipios de Hidalgo y Huitzilac, Morelos, con coordinación en movilidad, seguridad, agua y medio ambiente. Muere Dolly Parton a los 80 años tras una breve batalla contra el cáncer. Coparmex pidió estabilidad y seguridad tras el cambio de gobierno en Sinaloa. Además, 300 militares llegaron al estado para reforzar los operativos. El precio del huevo subió 7.92% en la primera mitad de agosto, su mayor incremento para ese periodo desde 2006. En algunas zonas del país, el kilo supera los 80 pesos. Un juez federal ordenó liberar un segundo testigo de la muerte de un mexicano abatido por un agente migratorio en Houston.
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0: Las 11 con 14 minutos.
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2: Las 11 con 20 minutos.
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0: Las 11 con 24 minutos.
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8: Las 11 con 34 minutos.
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0: Las 11 con 41 minutos.
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7: Las 11 con 48 minutos.
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4: Con el propósito de ampliar la red de atención primaria de salud en Sonora, el gobernador Alfonso Durazo anunció que la entidad será beneficiada con 419 nuevos consultorios del Servicio Universal de Salud, lo que permitirá incrementar en más de 40% la capacidad instalada de IMSS Bienestar en el estado y acercar servicios médicos a población con y sin seguridad social. La presidenta Claudia Sheinbaum adelantó una iniciativa para establecer que quienes aspiren a la presidencia de México o a una gubernatura tengan únicamente nacionalidad mexicana. Sostuvo que la propuesta busca cerrar la puerta al injerencismo extranjero. Tim Curry, actor conocido por dar vida al terrorífico payaso Pennywise de la adaptación de It de Stephen King en los años 90, así como por su participación en cintas como The Rocky Horror Picture Show, falleció a los 80 años. Consulta esta y otra información en

0: www.nuestrasnoticiasonora.com. Soy Cheryl García y continuamos con esta y más información en unos momentos más en Nuestras Noticias Radiorama Sonora con Oralia Costa.
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0: Las 12 con 12 minutos.
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8: Las 12 con 21 minutos.
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11: Las 12 con 50 minutos.
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3: Omar Guillén consideró positiva la reunión con el gobernador Alfonso Durazo y la secretaria de Agricultura Columba López, al señalar que ya se liquidaron apoyos pendientes y continuará la dispersión de los recursos. Destacó que se busca establecer un ingreso objetivo para el trigo cristalino y atender una cartera vencida cercana a 1.500 millones de pesos para garantizar crédito a los productores del sur de Sonora. El Ayuntamiento de Hermosillo mantiene disposición para atender las observaciones de la Comisión Estatal de Derechos Humanos y mejorar la coordinación entre ambas instituciones. El alcalde Antonio Astías Arán señaló que las recomendaciones serán revisadas para fortalecer los procedimientos municipales y el respeto a los derechos humanos. Alrededor de 11,000 jóvenes de nuevo ingreso participan esta semana en cursos de inducción y propedéuticos en los 30 planteles de Cobach Sonora. Las actividades buscan familiarizar a los estudiantes con sus nuevos espacios y dinámica escolar previo al inicio de clases del ciclo 2026-2027, programado para el 31 de agosto. Informó para Radiorama Sonora, Susana Arana.
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1: Una de la tarde con 7 minutos, miércoles, ombligo de semana, 26 de agosto. Fíjate qué rápido se fue el mes. Y estamos sacando cuentas acá con el compañero Jaciel Moroyoki, que ya faltan 4 meses para que sea el 2027. Imagínate, yo sigo pensando que son 2018 en esas épocas bonitas, cuando uno disfrutaba a gusto ahí con su bolsita de pacollos, su bolsita de chistinos y cero mortificaciones. El día de hoy traemos un programa especial en este Ombligation de semana. Invitamos a toda la raza porque damos inicio retroactivo a lo mejor de los 90 de los 2000. ¿Alguna película que recomiendes para la palomera? Aprovecha desde ahorita. ¿Qué anda por acá, mi estimado Lalo Quintero? Bonita tarde. Saludos a toda la pandilla, a toda la gente que se reporta. ¿Alguna canción que quieres escuchar? Aprovecha. Este programa es tuyo. Aprovecha, no te preocupes. Yo de manera personal te voy a responder. ¿Alguna melodía? ¿Algún mensaje? ¿Alguna felicitación? Ya está sonando el teléfono a WhatsApp. No ha parado. Puro mensaje, puro Chucky. Y el día de hoy trae un programa especial de canciones, melodías, que todo...

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0: Una de la tarde con 22 minutos. Estamos de regreso. Te habla Manuel Villa, la voz que te acompaña, la voz que te escucha, la voz que se comunica contigo en ese preciso instante. Damos inicio a Retroactivo, lo mejor de los 90, de los 2000. E invitamos a toda la bandera nacional, a toda la raza, a que me mande su mensaje, su reporte a la base. El día de hoy traemos este programa especial. De 1 a 3 de la tarde vamos a estar hablando. Nos vamos a dar ese viaje con esas canciones que no necesitan presentación alguna, porque todos nos sabemos de memoria alguna canción. Y si tú sabes esa letra completa, mándame ese mensaje, la que cantas, aunque estés en el tráfico, la que te recuerda a alguien o algún lugar o una época que nunca se fue del todo. ¿Cuál es esa canción? Mándame tu mensaje al 6442-33-2394. Y ya sabes que este programa traemos buena música e información de primera. Traigo una nota que te va a llegar, porque dice que hay generaciones que nacieron con un celular en la mano, pero hubo una generación que tuvo que aprender a vivir en dos mundos diferentes. Y te estoy hablando, si te tocó nacer entre el año 1992 y el 99, probablemente recuerdas cuando hablar con alguien era necesario hablar a su casa y rezar para que esa persona contestara y no sus padres. De repente andabas con la pena, con la vergüenza. Nos tocó crecer con el teléfono fijo, los VHS, los cassettes, los discos, las maquinitas, la bicicleta en la calle y las tardes que terminaban cuando alguien gritaba de la casa, ya métete, mijo. Y de repente llegó el internet. Primero el Messenger, el zumbido, el qué haces, cuando nos cambiamos el nickname a cada 5 minutos. Después llegó el Hi-Fi, Fotolog, Metroflog, Facebook, YouTube. Y finalmente el teléfono, que hizo que el internet dejara de ser un lugar al que entrábamos para convertirse en algo que llevamos en el bolsillo todos los días. Irán Manuel, ¿de qué estás hablando? Ahí voy, tranquilo. Resulta que fuimos, y esto según un estudio, la generación de las más felices. Y no sé cuál sea tu generación, pero házmelo saber. ¿Será verdad eso? Que la generación noventera era más feliz, porque de repente me dicen, Manuel, a mí me tocó disfrutar la época de los 60, a los 70, y yo vivía bien a gusto, bien tranquilo, disfrutaba mi buena música, podíamos salir, convivir. Házmelo saber a cabina, 6442-332394, y dime esa canción, esa melodía que todos nos sabemos de memoria. Saludos a Lalo Tenorio, cuéntame. ¿Quién más anda por acá? Manuel Bravo, que anda trabajando duro y macizo ahí en Los Callitos. Bendiciones, que vende mucho.
1: Pues, ¿cómo va, Manuel? Tu viento, Caifanes.
0: Viento de Caifanes, casi nada. Y sí, en efecto, es una canción que todos no sabemos de memoria. Y por eso mismo, ya está lista, ya está programada. ¿Dónde vas? Aquí en estudio. Pero primero nos vamos con algo en inglés. Una canción que se puso de moda, hasta llegó a ser comercial de Telcel en su momento, a cargo de Jason Mars. ¿Dónde vas? Aquí en estudio.

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1: Una en la tarde con 35 minutos. Oye, te habla Manuel Villa. Y acabamos de escuchar a Caifanes con esa joyita musical titulada Viento, lanzado en el año del 88. Pero para mí, Caifanes marcó esa época de los 90. Y no sé si ya tú te sabes la historia de esta canción, de la frase legendaria: préstame tu peine y peíname el alma. Yo ya te lo había platicado, pero ahí te va el dato cafecero, el dato platicador de esta tarde. Y te imaginas que una de estas frases inolvidables del rock mexicano no nació en un estudio, ni en una sala, ni frente a una computadora. Resulta y resalta que esto nació en una servilleta. Y se cuenta y se sabe que esto estamos hablando en una taquería. De la mano de un completo desconocido, Saúl Hernández abrió aquella servilleta y encontró una frase: préstame tu peine y peíname el alma. Y de una frase que parecía extraña, nació esta canción que acabamos de escuchar, que décadas después seguimos cantando de memoria. Porque a veces la música llega así, sin avisar, en el lugar menos pensado y de la persona que jamás te imaginaste. Y ahora quiero saber qué canción llegó a tu vida por casualidad y terminó quedándose para siempre. Mándame tu mensaje a cabina, cuéntame de dónde nos escuchas. Saludos por acá, Isabelita, toda la gente trabajadora de la rueda. Y me dice: Manuel, yo también quiero participar. Claro que toda la gente puede participar. Y me manda un audio, gracias por eso, cuéntanos.
2: Hola Manuel, buenas tardes.
1: Muy buenas tardes.
2: Oye, yo digo que la canción que todos nos sabemos de rigor,
1: a ver,
2: es La Planta.
1: ¿Cómo
2: no sé
1: de que
2: qué
1: no?
2: Pienses. Bueno, pues de paso ahí la pones, bueno.
1: ¡Ya que andamos!
2: ¡Oye! ¡Estás bien, Manuel!
1: Gracias por eso, gracias por tus deseos. Que espero que sea de maravilla a toda la gente que nos escucha en esta tarde. Invitamos a toda la raza, a toda la bandera nacional, que comparta esa canción, esa melodía, que todos nos sabemos de memoria. Y esto es un clásico. Ni más ni menos, hablamos de Caos, La Planta.
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1: Eso ha estado 1:52 minutos para que recargues energías, que traigas toda la actitud por los cielos como se merece. Soy Manuel Villa, la voz. La voz que se comunica contigo en este momento. Mándame tu mensaje, tu reporte a la base. Acabas de escuchar a Nunca Jamás Venimos de Sonora. Oye, hoy canciones que te sabes de memoria y efectivamente este tema, esta joyita musical, para cantar a todo volumen. Saludos por acá a Chuy Salazar, que dice: ¡qué bonito, Manuel, que andes en este nuevo horario! Gracias, saludotes y un abrazo enorme. Saludotes a Luis Helenes, que dice: ¡nunca jamás! Felicidades a esa persona, a esa alma que solicitó esta joyita. Saludotes y un abrazo enorme hasta Mérida, Yucatán. Allá andamos sonando fuerte. Saludotes a Marcela Harrison, a toda la gente trabajadora del campo, fíjate. Me preguntaban: Manuel, ¿a cuántos grados andamos? Y ahí te va la respuesta: 38 grados anda bravo el güero. Aguantar el calorcito, ya sea con tu bebida de preferencia, un suerito, un topo chico. Saludos a Lili, a toda la gente trabajadora. Por acá anda mi estimado Chacho, dice: Manuel, no es por presumir, pero ¿qué te andamos escuchando en el expendio Elmer? Ubicado en Chiapas y 200, aquí andamos refrescando, escuchando el mejor programa de la tarde. Gracias, un abrazo enorme. Saludos a Olivia, que dice: Manuelito, el himno de Sonora es el que acaba de escuchar, me gusta Nunca Jamás. Y te escuchamos desde Nogales, aquí andamos presente. Gracias, un abrazo enorme. Gracias a toda la bandera nacional que se anda reportando. Y vamos a cerrar la primera hora de Retroactivo con una canción, con una joyita que yo sé que todos nos sabemos de memoria. Y ahí te va la historia de este tema. Porque hay canciones que uno escucha y dice: ¡qué bonita canción! Y otras que te encuentran en un momento de tu vida y se convierten en parte de tu historia. Y estamos hablando de Tardes Negras. Tiziano Ferro la grabó originalmente en italiano como Serenere, pero cuando llegó a español pasó algo mágico, algo único. Parecía que esa canción siempre hubiera estado escrita para nosotros, porque todos hemos tenido una tarde negra, una de esas tardes en la que aparentemente no pasa nada, pero por dentro estás pensando en alguien. Vas manejando, suena una canción, ves una fotografía, pasa un lugar y de repente esa persona vuelve a aparecer sin haber regresado. Y dime, ¿qué te parece esta canción? Perfecta para cerrar la primera hora. Házmelo saber al 64-42-33-23-94. Especial de canciones que todos nos sabemos de memoria.

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1: 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Bienvenidos a la segunda hora de Retroactivo. Ahora activamos el modo Rocola. Haz tu petición musical, cualquier melodía que te recuerde, un momento especial, una historia, una risa o un corazón latiendo al ritmo de tu canción favorita. Manuel Villa te complace.
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1: 2:03, ya no soy marinero, soy capitán, acabas de escuchar, ni más ni menos, la Bamba, canciones que todos nos sabemos de memoria. ¿Qué te está pareciendo el programa de esta tarde? Ya sabes que toda la gente puede participar. Mándame tu mensajito, tu comentario acerca de la música, acerca del programa, al 64-42-33-23-94. Y en ese momento, te cuento, activamos el modo Rocola, canciones de todos los tiempos, de todas las épocas, para que aproveches y escuches esa melodía que te hace viajar al pasado, que te hace recordar a alguien. Así que aprovecha. Por acá me dice el Manolito, falta el tema de Ghostbuster. Ahorita lo buscamos. Saludos a Liceo Olivarría, que dice, está muy, muy padre el programa de hoy. Gracias por eso. Un abrazo enorme hasta el otro lado. Saludos a toda la gente que anda luchando, soñando por ese sueño americano. Y hablando de sueño americano, fíjate, hay una canción inspiradora que siento yo, no sé si tú compartes la misma idea que yo, es un tema, es una joyita que todos nos sabemos de memoria. Y en ese momento suena a cargo de Journey, Don't Stop Believing. ¿Dónde más? Aquí en estudio.

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1: 2:08 de la tarde. Hay canciones que te gustan y hay otras melodías que parecen darte un consejo justo cuando más lo necesitas. Y este tema, Don't Stop Believing, nació precisamente de esa manera. Esa magia se transporta y hoy la vivimos porque Jonathan Cain estaba a punto de tirar la toalla cuando la música llamó. En un instante decidió llamar a su padre y le preguntó si debía regresar a casa. ¿Y su padre qué fue lo que le contestó? Nunca. Nunca dejes de creer. Jonathan escribió esas palabras en un cuaderno. Y años después, buscando una canción para Journey, encontró aquella frase. Y nació este himno, esta joyita que acabamos de escuchar. ¿Y sabes qué es lo más bonito? Que South Detroit ni siquiera es un lugar real. Lo inventaron porque sonaba bien. Y quizás porque funcione, porque ese South Detroit puede ser cualquier lugar. Donde sea que alguien necesite subirse al tren de medianoche

0: La neta que sí, Manuelito, te la andas rifando. Tus seguidores, tus radioescuchas, son gente de calidad, gente conocedora que sabe del tema y de la buena música. Gracias. Ya sabes que este programa no solo es mío, yo solo le presto la voz, tú le pones la pasión, la energía. Y juntos hacemos magia. Salúdate, mi estimado Héctor, cuéntame.
1: ¿Cómo estamos, Manuelito? Aquí reportándome a la base.
0: Saludotes, un abrazo enorme. Saludotes a Iván Camanei. Le escuché con Cafra en la voz de Pascual Mesa. ¡Qué joyita! Oye, saludotes también a Sofía Mesa, su hija, la Shofi. Saludotes por acá también a Lili. Mi estimado Genaro, bonita tarde.
2: ¡Ah, qué buena rolita, Molito! ¡Qué buena rolita!
0: ¡Para que cante!
2: ¡Estamos inspirados este día, Manolito!
0: ¡Es parte de la magia!
2: ¡Excelente, excelente, excelente! ¡Muy bien! Aquí andamos reportándonos al abrazo, Manolito.
0: ¡Eso es bueno!
2: ¡Abrazos, saludos! Aquí andamos, toreando el sol, hermano.
0: ¡No hay de otra!
2: ¡Saludos! ¡Pendiente, pendiente, Manolito!
0: ¡Saludotes! ¡Un abrazo enorme! Ojalá se calme el güero, pero pues hay que aguantar vara, no hay de otra. Por mientras, seguimos con esta temática de canciones que nos sabemos de memoria.

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0: 2 de la tarde con 22 minutos. Traemos la piel chinita, pura energía, pura joyita musical. Andamos sacando el estadio, partiendo el diamante con estas canciones, con estos clásicos ahorita en el modo rockola, canciones de todos los tiempos, de todas las épocas. Saludos a mi amiga Patricia que dice: buenas tardes, Manolito. Excelente tarde, miércoles, obligation de semana. Saliendo de trabajar, que lleguen con bien a casita. Un abrazo enorme a usted y a su familia hermosa. Saludos a toda la gente. Saludos a mi estimado Héctor, también a su hija, la consentida, la presencia del hogar. Saludos a Lalo Tenorio, ¿cómo se vive? ¿Cómo se disfruta ese programa? Ponga el ejemplo para que vean cómo está el asunto. A ver, cuéntanos.
1: Saludos por acá también a Lili.
2: Hablando de joyitas.
0: Saludotes.
2: In your film now.
0: If you leave me now, Chicago.
2: Doblado al español. Si me dejas ahora.
0: Casi nada, joyita musical.
2: No solo la letra, sino la música que tiene.
0: Okay.
2: Yo pienso que es un poema. Es un poema. Que se le agregó música.
0: Está...
2: ¡Qué chulada!
0: ¡Qué inspirado andábamos el día de hoy! ¡Hoy no más!
2: ¡Llevo mi sonrío!
0: ¡Ahí no más! ¡De eso se trata el programa!
2: ¡No la busques
0: mucho! ¡Paso del tiempo se le quita! Y de eso se trata, de esas canciones bonitas del recuerdo que te ponen a cantar, que te sabes de memoria. A ver, ¿qué otro mensaje tiene por acá?
2: Sí, gracias, señor Cerati.
0: Al maestro Cerati, ¿cómo no?
2: Al rock en español, donde quiera que se encuentre.
0: Ahora sí, como diría, muchas un gracias. Grande. Gracias totales al maestro Cerati. Y obviamente vamos a seguir disfrutando, recordando leyendas aquí en este programa bello. ¿Quién más anda por acá, mi estimado Luis Elena? Bonita tarde, esta Mérida, Yucatán.
3: Buen día, hermano.
0: Buenas tardes.
3: No, eso es un 100, hermano. Ahorita vas en 200 ya. Ya superaste el 100. No, excelentes canciones.
0: Gracias por eso.
3: Con los Sapson.
0: La andamos echando ganas, ya te la sabes.
3: No sabía que se podía pedir los Sapson.
0: Aquí
3: no,
0: pura raza conocedora.
3: Ya, los Sapson es punto y aparte ya. No, pues excelente. Ahorita no voy a pedir canciones porque estoy gozando, la
0: neta. No, hombre, no pasa nada. Ustedes pidan, de eso se trata.
3: Tienen 100 ahorita.
0: De eso se trata.
3: 200.
0: Eso, ya aumentó.
3: Excelente programación, hermano. Ya muy buena rola está pidiendo la raza. La neta, un fuerte abrazo, hermanito. Se anda luciendo.
0: Un abrazo enorme.
3: No voy a pedir porque estoy gozando la programación.
0: Pues sigan disfrutando de la magia de la radio, de la magia de la música. Ya sabes que la música nos une y... nos acerca cada día más, porque hay canciones que no envejecen, simplemente se quedan viviendo en nuestra memoria. Y este tema, If You Leave Me Now, de Chicago, tiene una historia bastante curiosa que te la comparto en este instante. La canción fue escrita por Peter Cetera, pero él mismo no imaginaba que aquella balada terminaría convirtiéndose en el clásico La Joyita, uno de los mayores éxitos de la banda. El tema fue lanzado, imagínate tú, en el año 1976 y llegó al número uno. Ganó 2 Grammys, pero la verdadera... magia de esta canción fue lo que provocó. Cambió para siempre la imagen de Chicago, una banda conocida por su poderosísimo sonido de rock y metales. Demostró que también podría hacerte pedacitos del corazón con una canción, con una melodía que te sabes de memoria. Y suena en este momento, aquí en estudio.

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Vivir así es morir de amor. Acabas de escuchar a Camilo Sesto con esa joyita que te sabes de memoria. Invitamos a toda la raza, a toda la bandera nacional que escucha el programa, que me mande mensajito, cuéntame. ¿Has cantado alguna canción de las que hemos puesto? ¿Alguna melodía te ha recordado alguna etapa de tu vida? Házmelo saber al 6442-332394. Aprovecha. Aquí andamos en confianza, vamos a armar la fiesta, la pachanga. Todavía nos queda espacio para mandar saludos de manera express. Saludos a Lupita que dice: buenas tardes, Manuelito, excelente programa, gracias por eso, un abrazo enorme. Saludos a Gilberto Araujo que dice: Manuelito, aquí andamos escuchándote desde My Work. Hola, Manuelito, reportándome. Saludos, voz nocturna, gracias, un abrazo enorme. Saludos a la gente trabajadora de la mueblería, ahí donde se encuentra mi estimado. Y llegó el momento de preparar las palomitas, llegó la palomera. El espacio donde te recomiendo una película actual y un clásico del cine. Porque hay películas que uno ve y otras películas que se quedan para siempre en la memoria. Y de eso se trata este momento, para recordar. Porque basta una canción, una escena, una mirada o hasta una frase para que la memoria haga lo suyo. Nos regrese a una época, a una persona, a una tarde bonita, nublada, un sabadito bello, aquel cine donde compramos las palomitas o ese sillón donde vimos la película más de una vez. Y hoy, en ese momento, en La Palomera, vamos a viajar a dos historias que tienen en algo en común. La música como protagonista y el sueño de convertirse en alguien más grande que la vida misma. Y la clásica de ese momento, yo sé que la vas a conocer al instante, te va a encantar, porque hablamos ni más ni menos de La Bamba, estrenada en el año 1987. Cuenta la historia de Richie Valens, un joven músico que, apenas de 17 años, llegó a convertirse en una de las figuras pioneras del rock and roll latino en Estados Unidos. Y qué manera de hacer cine, música, amigos, familia. Todo eso toca esta película, esta joyita. Y esa es la versión de La Bamba que hizo que una canción tradicional mexicana volviera a darle vuelta al mundo, al globo completo. Es una película que te recuerda algo muy poderoso. A veces no hace falta tener una vida larga para dejar una huella enorme en el tiempo. Y del otro lado, La Palomera, algo reciente, algo actual, película lanzada en el 2018, que nos lleva al universo de Queen. Hablamos Freddie Mercury, sus canciones, sus excesos, sus conflictos. Hablamos de la película Bohemian Rhapsody. En esa película vas a encontrar pura magia, desde el principio hasta el final de los días. Y claro, ese momento legendario de Live Aid, con Freddie cantando a miles de personas en esos instantes que uno quiere levantarse el sillón, cantar aunque desafine. Dos películas separadas por décadas, dos historias diferentes, pero la misma magia. Personas que encontraron su voz y decidieron hacerla sonar tan fuerte que el mundo tuvo que escucharlas. Así que manda mensaje. ¿Qué te pareció esta tarde? Esas recomendaciones. Y seguimos con el programa especial de canciones que te sabes de memoria. Y esto no va a ser la excepción. Sigue Jarabe de Palo con La Flaca.

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2 de la tarde con 52 minutos. Oye, pura magia en ese programa bello. Estuvo caluroso el día, pero también se puso ardiente el programa. Bonita tarde a toda la gente que se estuvo reportando a la base. Saludos a Pedro Verdugo Montoya. Bonita tarde, Lupita, Olivia, toda la bandera nacional. Llegó el momento de despedir el programa y ya sí. Antes de irme, quiero dejarte con este mensaje, algo muy personal. A veces la vida nos lleva tan rápido que se nos olvida mirar todo lo que hemos recorrido. Y hoy, entre canciones, recuerdo y esas historias que compartimos desde la base, me quedo pensando en algo. Qué bonito es descubrir que seguimos aquí. Hemos perdido cosas, hemos dejado personas atrás, hemos cambiado de sueños, nos hemos equivocado muchas veces, hemos empezado de nuevo, pero aquí estamos. Todavía cantando, todavía soñando y todavía teniendo canciones que nos hacen sentir. Así que hoy estás pasando, si hoy estás pasando por un momento difícil, no olvides que una mala etapa no es una mala vida. Es solo un capítulo que estás viviendo, no tiene por qué ser el final de tu historia. Yo también tengo mis días, fíjate, tengo mis recuerdos y mis batallas. Y quizás por eso creo tanto en la magia de una canción. Porque a veces, en el momento menos esperado, una melodía nos recuerda quiénes somos. Y por un instante, nos devuelve a nosotros mismos. Gracias por dejarme acompañarte en este par de horas. Soy Manuel Villa, eso fue Retroactivo. Cuida tus recuerdos, pero no vivas en ellos. Mira hacia adelante, porque todavía hay canciones que no hemos escuchado y momentos que todavía no hemos vivido. Nos encontramos ahorita a las 6 de la tarde. Yo me ausento, regreso a los clásicos y voy a despedir a lo grande con una canción, con una melodía, con una joyita de esas que te hacen viajar en el tiempo. ¿Y de qué estás hablando, Manuelito? Te estarás preguntando. De esos temas que no necesitan presentación alguna. Cerramos a lo grande con broche de oro. Forever Young. ¿Dónde más? Aquí en estudio.

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3: 5 personas resultaron lesionadas durante los últimos 3 eventos de lluvia y fuertes vientos registrados en Cajeme, informó el comandante de la Cruz Roja. Alejandro Borbón expuso que las emergencias estuvieron relacionadas con la caída de árboles, postes y semáforos. Los pacientes fueron trasladados estables a servicios médicos sin lesiones de gravedad. Fuerte movilización policíaca se registró la noche de este martes en el centro de Hermosillo, tras el reporte de un paquete con un supuesto mensaje amenazante cerca del consulado de los Estados Unidos. Autoridades confirmaron que no se trataba de una cabeza humana, sino aparentemente de un animal, al parecer de res, además de restos de carne. Las investigaciones continúan para determinar el origen del hallazgo y el significado del mensaje. Graciela Domínguez Nava sostuvo su primera reunión con el gabinete estatal tras asumir como gobernadora interina en Sinaloa, donde llamó a trabajar para mejorar las condiciones del estado. La mandataria señaló que realizará una revisión del gabinete y posteriormente informará si habrá cambios. Domínguez permanecerá en el cargo hasta octubre del siguiente año. Informó para Radiorama Sonora, Susana Arana.
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2: 3 de la tarde con 11 minutos. ¿Qué onda, gente? Bienvenidos y bienvenidas sean todos ustedes a Radio Escuchas a este espacio de Estudio 104.9. Aquí nos vamos a enamorar. Desde las 3 hasta las 4 inicia Conexión Romántica. Y esta rolita que acabas de escuchar, bueno, forma parte de nuestro multiverso amoroso. Mi nombre es Eilian Beltrán. Tenemos por acá en Ciudad Obregón 39 grados centígrados. Esta es la temperatura máxima. Ya no va a subir. De hecho, bajaremos hasta los 28 grados centígrados. Y bueno, después de darte el dato de este solecito obregonense, también déjame platicarte sobre el tema que vamos a desmenuzar en esta ocasión en Conexión Romántica. Hoy vamos a hablar de cómo sanar un corazón roto después de una ruptura importante. Y antes de empezar con el desmenudeo, déjame darte contexto del tema. Una ruptura importante no se supera simplemente diciendo ya pasó, ya no pienso en esta personita que fue especial en su momento, cuando realmente amaste. Bueno, cuando pasa esto, que hay una conexión genuina, también estás, pues, despidiendo las costumbres que tenías en pareja, planes, conversaciones, lugares y hasta una versión de ti que existe dentro de esa relación que ya no existe, ¿no? Tal vez hasta añoraste, te ilusionaste, creaste escenarios en tu cabeza y de repente pasa esta ruptura y te quedas como que, ¿what? Bueno, en esta ocasión vamos a empezar con ver las maneras de sanar el corazón roto después de esta importante ruptura. También, sanar, pues déjame decirte, no significa dejar de sentir de un día para otro. Es totalmente imposible, no tenemos un botón para apagarnos. Gracias a Dios no somos robots. Pero también, déjame decirte que sanar, lo que sí significa, es lograr que el recuerdo deje de controlar tu presente. Y para eso, vamos a irnos punto a punto en nuestras intervenciones. Por eso, quédate conmigo. Y también disfruta de nuestras rolas en Conexión Romántica, que está por iniciar.

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1: 3:23 minutos, qué buena rolita. Y seguimos con nuestro tema dentro de esta hora de conexión romántica. ¿Cómo sanar un corazón roto después de una ruptura importante? Íntrale, pues mira, primero que nada, poner los pies sobre la tierra, ¿no? A veces como que nos confundimos, idealizamos, sobrepensamos y a veces en lo que sobrepensamos también como que le damos otro trasfondo a lo que realmente pasó. No confundas extrañar con querer regresar. En muchas ocasiones nos podemos meter en muchas broncas, incluso podemos llegar a migajear. Y es que después de una ruptura, puedes tener días en los que sientas que tomaste la decisión equivocada, aunque sepas perfectamente por qué terminaron. O te puedes meter en la mente esto de, no, es que esta personita eligió mal, no sabe lo que quiere, es que fue un momento como que de arrancón y nos dijimos cosas y pasó. Empiezas a justificar hasta el mínimo detalle. Y también, pues déjame comentarte que el cerebro suele, pues, quedarse solamente con los momentos bonitos y olvida muchas veces los momentos malos, las discusiones, las decepciones y todo aquello que te llevó a decir hasta aquí o que llevó a esa personita a decir hasta aquí. Digo, hay dos formas de ver la historia, ¿no? También de allí puedes aprender a que tú tienes tus límites y que tal vez en alguna ocasión sí es posible pensar que somos los malos de la relación. Pero de allí no es para que te martirices, sino que también para que aprendas y lo pongas en práctica en tu siguiente relación. Quiero que quede claro que extrañar una voz, un abrazo o una rutina no significa necesariamente que esa persona siga, pues, siendo buena para tu vida. Ya sé, duele, pero es una verdad, es un facto que en algún momento tienes que aprender. Puedes amar a alguien y al mismo tiempo entender que ya no puedes seguir a su lado. Y para esto, fíjate, tengo una frase buenísima que leí hace días que me encantó. Dice, a ver, déjame te la busco porque la perdí. Ah, ya, aquí está. Madurar me enseñó que hay personas que no son malas, pero no son sanas. Quédate con eso. En la siguiente intervención te regalo el segundo punto de nuestro tema aquí en Conexión Romántica, que es cómo sanar un corazón roto después de una ruptura importante. Así que, bueno, quédate enganchada y enganchado conmigo en este tema. Esto es Conexión Romántica. Disfruta de la siguiente rola.

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1: Qué buenas rolas, son ya las 3:36 y bueno, en Conexión Romántica seguimos, además de que tenemos buena música del amor. Para el amor también tenemos el tema, ¿cómo sanar un corazón roto después de una ruptura importante? Y bueno, para esto vámonos con el punto número 2. Y aquí te voy a pedir que dejes de alimentar aquello que todavía te duele. Mira, de repente como que nos duele todo, ¿no? Y empezamos como que a buscar de qué manera vamos a darle como que más alimento a ese dolor, en vez de bloquearlo, en vez de darle como que un fin, en vez de darle como una ruptura a ese dolor que nos está ahí como que dando guerra. Una de las cosas que más retrasa también la recuperación es querer saber qué está haciendo la otra personita. De repente, con tus cuentas falsas, con tus amigos y mucho más, tratas de investigar qué está haciendo, preguntar, como que analizar, buscar y ver sus historias y mucho más. Y esto realmente, pues, hace que tengamos algunos problemitas, ¿no? Me refiero a que no nos estemos cuidando de manera, pues propia, o sea, nos estamos dañando y somos nosotros los mismos culpables. Revisamos sus redes sociales, buscamos indirectas, preguntamos por ella o por él y también, pues, empezamos como que a releer conversaciones o hasta esperamos, pues, desesperadamente un mensaje de esta personita. ¿Cómo? Pues haciéndonos notar en redes sociales, ¿no? ¡Wow! Me la estoy pasando súper bien, estoy súper feliz, güey, qué cura toda la vida. La vida de un tiempo para acá, todo es mucho mejor y no sé qué. Pues ahí caemos en esta onda de, a ver, espérate, ¿realmente tu vida es como la pintas en redes sociales? ¿O solamente es porque estás ahí como que buscando que la persona te note? Y la neta, qué flojerita, ¿eh? Cada pequeño contacto puede volver a activar emociones que estabas intentando acomodar y también cerrar esa herida, porque sabes que duele y mucho. Y es que el duelo es canijo. No se trata de odiar ni tampoco de borrar a esa persona de la existencia, porque no se puede. Se trata de darle el espacio necesario para recuperar estabilidad emocional. A veces, cerrar una historia también comienza dejando de buscar nuevas páginas en ella. Darle un punto final donde debería... No, darle una coma donde debería de estar un punto final. Mira, hasta yo casi le Marco. Deja de alimentar aquello que todavía te duele. Un punto más dentro de nuestro tema, que es cómo sanar un corazón roto después de una ruptura importante. Sigue conmigo en la siguiente intervención. Te regalo el último punto y el consejo para cerrar nuestro tema. Recuerda, estás en Conexión Romántica.

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2: Ok, después de esta buena rola, seguimos con más de Conexión Romántica. Llegamos a la recta final y también al punto final de nuestro tema, que es cómo sanar un corazón roto después de una ruptura importante. Vamos a llegar ya al punto final. No intentes llenar inmediatamente el vacío. Aprende a habitar ese vacío. Mira, vas a pasar por allí y si te pones con otra persona y otra persona rápido, lo único que va a pasar es que vas a dañar a esa persona porque tú no tienes todavía la herida sanada. Entonces, no le hagas eso a la gente. La neta, todo se regresa y solamente vas a sufrir, vas a comparar y vas a ponerte en un lugar que cero te conviene por pensar que no quieres estar solo o sola. Después de una ruptura es común buscar rápidamente otra relación para no sentir soledad. Pero una persona nueva no debería convertirse en, digamos, anestesia para una herida vieja, ¿no? Date la oportunidad también de recuperar tus planes, salir con tus amigos, volver a tus hobbies, cuidar tu cuerpo, conocer gente y también descubrir quién eres ahora después de esta herida, cómo te hizo evolucionar, qué aprendiste, qué te gusta, qué no te gusta, cuáles son tus límites hoy, qué ya no vas a permitir y mucho más. Aprender de ti, la neta, te hace mejor persona. Evolucionar, la neta, es para vivir, ¿no? Entonces, déjate vivir, déjate sentir el duelo y no dañes a nadie más. Porque una ruptura también puede convertirse en una oportunidad para preguntarte, ¿qué quiero para mi vida ahora que ya estoy, pues, intentando construirla alrededor de alguien más? Y ya cuando llegue la otra personita vas a tener una herida sanada. Vas a tener también tus ideales bien claros. Vas a saber lo que quieres y lo que ya no quieres para una relación. Y así terminamos con este tema. No sin antes también regalarte el consejo para cerrar. No te obligues a olvidar a quien fue importante para ti. Permítete recordar sin regresar, extrañar sin buscar y también llorar sin sentir que estás retrocediendo. A veces sanar no significa que el recuerdo desaparezca, porque no va a pasar así de rápido. Significa también que puedes recordar a esa persona sin que vuelva a romperte una vez más. Ni modo, parte del duelo. Es totalmente natural y necesario para una digievolución. Son las 3:57 minutos. Mi nombre es Eilian Beltrán. Espero te haya encantado el tema y que te hayas quedado con un aprendizaje gigante de él. Y esto fue Conexión Romántica. Te quedas con la última rola y de 4 a 5 iniciamos con Playback.
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4: Una denuncia por probable maltrato o crueldad animal activó la intervención de la Fiscalía de Justicia de Sonora, que aseguró 5 canes en un domicilio de Cananea, Sonora. La investigación señalaba que 2 perros y sus crías permanecían amarrados y expuestos al sol, sin alimento ni agua, además de encontrarse rodeados por acumulaciones de excremento. A un día de la reapertura de la frontera de Estados Unidos a la comercialización del ganado de Sonora, se elevó a 5 el número de casos de gusano barrenador en la entidad, de los cuales 4 son en Álamos y 1 en Yécora. De acuerdo al último reporte de casos activos de Senasica, se ubicó a la entidad con 5 casos, 4 de ellos en el municipio de Álamos y 1 más en Yécora. Graciela Domínguez fue designada por el Congreso de Sinaloa como la nueva gobernadora interina del estado en sustitución de Rubén Rocha Moya, luego de su última solicitud de licencia. La diputada federal con licencia fue nombrada durante la sesión extraordinaria del Pleno de la 65 Legislatura de Sinaloa. Consulta esta y otra información en www.nuestrasnoticiasonora.com. Soy Cheryl García y continuamos en una hora con más información en Nuestras Noticias Radiorama Sonora.
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1: Oigan, son las 4 con 10 minutos. Bienvenidos y bienvenidas sean todos ustedes a esta hora titulada Playback. Una hora para cantar, pero a todo pulmón. Tenemos rolas que te van a hacer llegar hasta tu destino con los pulmones llenos de felicidad de todo lo que vas a cantar. Esto, Garantía Estudio 104.9. Mi nombre es Eilian Beltrán y en esta ocasión quiero pues decirte qué onda con el clima, porque seguimos a 39 grados centígrados. Y te recuerdo que esta es la temperatura máxima

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1: Ok, qué buena rola, llena de energía en esta ocasión para así ponernos a cantar a todo pulmón. Recuerda que estamos en playback, son las 4:25 y después de esta rola también vámonos con un poquito de información. Y es que en esta ocasión te quiero compartir tipos de pasajeros en lo que son servicios de plataforma, Uber, Didi, InDriver y mucho más, porque todos son un personajazo. Y bueno, primero que nada vamos a hablar de ese pasajero silencioso. Si andas por ahí, querido amigo Radio Escucha, que estás trabajando en plataforma, súbele, porque seguramente esto te va a interesar a ti, te vas a sentir como que muy puesto en el tema y posiblemente la persona que llevas hasta su destino también se pueda sentir un poquito identificada. Te digo, vamos a iniciar con el pasajero silencioso. Sube, saluda, buenos días, buenas tardes, dice su destino, o sea, nada más se sube y prácticamente desaparece. El conductor va solo en el carro, claro, llevando un pasajero a un lugar que jamás habló. Se ponen los audífonos, mira por la ventana y nunca vuelve a hablar hasta llegar. No es grosero, simplemente disfruta de esos minutos de silencio como si fuera terapia después de un día pesado o de llegar a su casa y no querer hablar con nadie. Digo, no está mal, pero es un tipo de pasajeros en lo que son las plataformas. También puedes tener a el que quiera hacer amistad con la persona que va manejando. Y también está cool, ¿eh? Porque así como que a los dos les parece más fácil y más cool el traslado de un punto a otro. Como que se van conociendo y de ahí dicen que han salido muy buenos amigos. Apenas arranca el Uber, Didi o InDriver y ya comenzó la conversación. Pregunta, ¿cuánto tiempo lleva manejando? Esa es la pregunta gancho de todo. ¿Sí, qué onda? ¿Cómo vas? ¿Todo bien? ¡Sí, deja! Y ya, desde ahí se hace una conversación. También preguntan de dónde es, si le gusta su trabajo. Y cuando menos lo imaginan, ya se contaron su vida entre el conductor y el pasajero. Ese viaje empezó como un transporte y terminó como una reunión entre amigos. De que, ay, güey, nos vemos después, ¿no? Que Simón, ay, 5 estrellitas, arre, no sé qué, ya. Y ya, hacemos amistad con los Ubers, Didis e InDrivers y también los pasajeros. Y por último, en esta ocasión, el que siempre llega tarde, pide su servicio y cuando todavía ni siquiera está listo. Ahí está la persona afuera esperando con el mensajito de, hey, ya llegué, estoy aquí, sigo esperando. Y de repente te ponen, ya salgo, ya casi, y ya, pues te quedas ahí, ¿no? Lo bueno para los Ubers, Didis e InDrivers, que también se cobra ese servicio de minutos extra, ¿no? El conductor llega, espera y recibe el clásico mensaje, ya voy bajando, o ya salgo. Pasan 5 minutos, luego otros 5 y el pasajero finalmente aparece corriendo, acomodándose la ropa y diciendo, perdón, perdón, perdón, es que se me hizo un poquito tarde. Precisamente por eso, pues pidió el servicio, ¿no? Pues hay aquí unos cuantos tipos de pasajeros en plataformas de traslado. ¿Y tú, cuál eres? En la siguiente intervención te regalo unos tipos más para ver si encuentras similitud entre algún conductor y algún pasajero. 4:28, vámonos con más música, estás en Playback.

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1: ¡Qué buena rola! 4:40, seguimos con más en Playback para seguir cantando a todo pulmón. Y seguimos también con nuestro tema, tipos de pasajeros en plataformas, Uber, Didi e InDriver. Otro pasajero podría ser el que siempre se cree el DJ del carro, ¿no? Para esta persona, el viaje necesita un soundtrack bastante bueno. Si la música no le gusta, empieza a moverle un poco, como que te dice, ¿sabes qué? Ya ves que van atrás los pasajeros. Oye, ¿le puedes poner tal estación? Oye, ¿podrías conectar mi teléfono? ¿No tienes Spotify? Y como que te empieza a hacer como que preguntitas, ¿no? Si escucha una canción que conoce, inmediatamente te pide que subas el volumen. Algunos hasta te preguntan, ¿te molesta si pongo mi música? Y termina convirtiendo el transporte en una pequeña discoteca sobre ruedas. No está mal, pero digo, o sea, existe, ¿no? Un tipo más de pasajeros. También el que come durante el viaje. Íntrale este, o sea, está como peligroso porque puede manchar los asientos y también no cuidar si viene con pequeñitos, ¿no? De hacer un manchadero y después no se van a salvar de un reporte. Reporte que sale caro, de hecho, ¿eh? Así que cuida no comer en los transportes. No importa si son papitas, tacos, hamburguesas o un burrito con salsa o un yogurt, un helado. Esta persona tiene hambre y el conductor es aparentemente el lugar perfecto para resolver todititito. O sea, el conductor puede voltear y decirte, ¿sabes qué? No puedes comer, discúlpame. Algunos se molestan, otros lo entienden. Y es que algunas personas también usan ese método de transporte para ir comiendo lo que llegan a su destino, ¿no? Porque tal vez no les dio tiempo de comer. El problema es cuando empieza el movimiento del carro con estos bachecitos de KGM y esa salsa, pues amenaza con convertirse en una decoración bastante caótica en uno de los asientos. Y por último, en esta ocasión te comparto el que se queda dormido en el viaje. Siempre pasa, ¿no? Yo me he dormido, la neta. Se sube cansadísimo, cansadísima, acomoda la cabeza y en cuestión de minutos está hasta roncando. El conductor probablemente lleva todo el camino preguntándose, ¿despierto a esta persona cuando lleguemos o espero que se despierte sola, solo, qué hago? Oye, ya llegamos a tu destino, disculpa, ey. Y así, ¿no? Y cuando llegan, toca decir, disculpa, ya estamos aquí. Gracias, güey. Disculpa, te voy a poner 5 estrellas. Siempre pasa, ¿a poco no te has dormido en un servicio de plataforma? Yo creo que todos, como de modo, vengo seguro, segura, no pasa nada, voy saliendo de la fiesta, pues ahí vamos a echarnos un coyotito lo que llegamos a la casa. 4:42, seguimos con más música, sigue disfrutando y cantando con Playback.

0: no te muevas. En un momento seguimos con más recuerdos, más ritmo y más de esos temazos que marcaron toda una época. Estás escuchando Playback, donde la música revive. Vamos a una pausa comercial y regresamos enseguida.
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1: 4 ya con 52 minutos, llegamos a la recta final de Playback y yo gustoso de compartirte los últimos tipos de pasajeros en plataforma de servicio de un traslado a otro, ¿no? De punto a punto, InDriver, Didi, también Uber y mucho más. Y también tenemos el tipo de pasajero que es el influencer. Todo puede convertirse en un contenido. Graba el viaje, hace una historia, comenta la tarifa, enseña el paisaje y quizá hasta cuenta la experiencia en redes sociales de que no, que aquí vengo, ¿y tú qué opinas, señor Uber? ¿Tú qué opinas, señor Didi, InDriver? Y ahí está como que grabando todo, ¿no? Más cuando vienen de fuera, parece como que es muy común a lo que se dice. Este tipo de pasajeros, pues digamos que puede convertir un trayecto de tan solo 15 minutos en un documental completo. Y claro, también la persona que va manejando se puede o entretener o pedir que no esté grabando. Pero allí es decisión de la persona que va manejando, ¿no? También tenemos a el de la parada rapidita. Aquí aparece una de las frases más peligrosas del transporte. Oye, ¿me puedes esperar tantito? Es súper rapidito. Y en teoría serían 2 minutos. Súper rápido, pero termina entrando a una tienda de conveniencia, haciendo una compra, saludando a alguien y resolviendo media hora de su vida dentro de la tienda. ¿Sabes qué? Voy a poner una recarga rapidito, te lo juro. Y bueno, ahí pues el conductor pierde muchísimo tiempo y también viajes efectivos, ¿no? El conductor ya está pensando si esa parada merece cobrarla como escala internacional adicional o hacerle el paro. Y por último, el que lleva media casa. Llega con mochila, bolsas, cajas, maletas y objetos que parecen imposibles de transportar en un automóvil. Primero pregunta, oye, ¿sí cabrá esto? Sí, ¿verdad? Como que la cajuela. Si bajamos este asiento, yo creo que sí cabe, ¿verdad? Mientras abre la cajuela y luego, cuando finalmente todo entra, todavía aparece otra bolsa que misteriosamente había olvidado. Y bueno, pues he aquí unos cuantos tipos de pasajeros en servicio de plataformas. ¿Tú cuál eres? Querido Uber, Didi e InDriver, ¿todos te han tocado o te falta todavía uno para darle check? Son las 4:54, mi nombre es Eilian Beltrán y espero que hoy pues hayamos aprendido un poquito sobre el servicio de transporte y también algunos tipos de pasajeros en ellos. Mi nombre, te recuerdo, es Eilian Beltrán y me puedes encontrar en Instagram para tener una conexión más personalizada. Yo me voy, pero te quedas con buena música en estudio y también con la compañía de Socorrito Rubalcaba. Hasta mañana en punto de las 9. Adiós.

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